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2: ¿Qué tal? ¿Cómo están? Les saluda Carlos Maturana. Les doy la bienvenida a esta nueva edición de Noticias, donde sabremos del Día Internacional de las Personas de Edad. CEPAL advierte rápido envejecimiento de América Latina. Abordaremos el presupuesto 2027. Parlamentarios y alcaldes fijan posturas ante el gasto público anunciado por el Ejecutivo. Hablaremos del IMASEC, que cayó un 1% en agosto, marcado por retroceso de la minería.
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2: El índice mensual de actividad económica IMASEC cayó un 1% en agosto de 2026 respecto del mismo mes del año anterior, según informó el Banco Central. Con este resultado, el indicador completó su segunda caída consecutiva. El resultado estuvo marcado principalmente por la minería, que disminuyó 17,4% en 12 meses, especialmente por la menor extracción de cobre. El Banco Central atribuyó este desempeño a menores leyes del mineral, mantenciones y condiciones climáticas adversas. Frente a estos resultados, el ministro de Economía, Daniel Mas, manifestó que esta noticia los impulsa a seguir trabajando en la agenda de gobierno.
3: El indicador de la actividad económica de agosto retrocedió en buena parte por factores puntuales y transitorios de la producción minera, mientras otros sectores comienzan a repuntar. Esto nos motiva a redoblar los esfuerzos con medidas de reactivación directa, demostrando el compromiso del gobierno con las familias chilenas. Confiamos plenamente en que las cifras de empleo y crecimiento comenzarán a repuntar en los próximos meses de la mano de una mayor inversión. Chile necesita volver a poner la inversión en movimiento, pasar de permisos a proyectos, de proyectos a obras y de obras a empleos. Estamos destrabando inversiones, creando autorizaciones y trabajando directamente con las regiones para que los proyectos salgan adelante.
2: En su conjunto, la producción de bienes retrocedió 4,9% anual. Este resultado fue parcialmente compensado por una mayor actividad en los servicios y en el resto de los bienes. Al excluir la minería, el panorama fue diferente. El IMASEC no minero creció 1,4% en 12 meses y aumentó 0,7% respecto de julio en términos desestacionalizados. Así da cuenta Carlos Smith, docente investigador del CIES UDD.
4: Sin minería, agosto habría sido positivo. Hay que tener en consideración, agosto tuvo un día hábil más que agosto del año pasado, y eso mejora artificialmente la cifra. Corregida por calendario, la caída no es del 1%, sino del 2,1%. Y la economía, descontando minería, se va a presentar creciendo un 1,4%, ajustada apenas crece un 0,2%. Y esa es la foto real, una economía que está estancada, que recibió encima un golpe minero grande. La actividad quedó en el nivel que tenía a mediados de 2024, o sea, llevamos 2 años sin avanzar. Y el problema de fondo no está en la minería, está en los servicios, que son la mitad del producto y este año crecen la mitad de lo que crecían antes.
2: En la serie desestacionalizada, como ya comentábamos, el IMASEC total disminuyó 0,7% respecto del mes anterior y 2,1% en 12 meses.
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2: El Servicio Meteorológico de la Armada de Chile emitió un aviso de marejadas desde el Golfo de Penas hasta Arica y el archipiélago de Juan Fernández, en el que se generará oleaje de dirección oeste-suroeste originado por el paso de un sistema frontal en el sur del país. El aviso se mantendrá desde el 2 hasta el lunes 5 de octubre, iniciando la mañana del viernes en el Golfo de Penas hasta el Golfo de Arauco, seguida por el archipiélago de Juan Fernández durante la tarde. Para el sábado la condición será desde el Golfo de Arauco hasta Coquimbo durante la mañana y desde Coquimbo hasta Arica durante la madrugada del domingo. Desde el Servicio Meteorológico de la Armada de Chile hicieron un llamado a la población a tomar medidas de precaución en las zonas costeras que sean afectadas por este evento meteorológico.
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2: Un incendio en Limache destruyó al menos una vivienda, dañó los techos de otras dos y dejó a 8 personas damnificadas en calle Chaurren, provocando además cortes de suministro eléctrico en sectores de la comuna. Bomberos se encuentra ahora investigando las causas del siniestro.
0: La región de Atacama.
2: Equipos de emergencias hallaron aletas, un arpón y una camioneta durante el operativo desplegado en Freirina, específicamente en Caleta Chañaral de Aceituno, para dar con el paradero de un reconocido buzo extraviado hace casi una semana. Los elementos ahora están siendo periciados.

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2: En el marco del Día Internacional de las Personas de Edad, CEPAL informó que América Latina y el Caribe enfrentan un acelerado envejecimiento de su población. De hecho, estiman que los mayores de 60 pasarán del 15% actual al 25% en 2050 y advierten que aumentará considerablemente la necesidad de cuidados de largo plazo. Chile no se queda atrás. De esto nos comenta José Ferrada.
3: En el Día Internacional de las Personas de Edad, que se conmemora este 1 de octubre, la CEPAL llamó a adaptar las políticas públicas ante el acelerado envejecimiento de la población de América Latina y el Caribe. El doctor Juan Carlos Molina, vicepresidente de la Red Iberoamericana de Envejecimiento Activo y Saludable, hizo un llamado a mover la sociedad para todas las edades.
4: Desde el Día Gaudium, la Red Iberoamericana de Envejecimiento Activo y Saludable, llamamos a todo el continente a generar de las distintas etapas de nuestra acción profesional y vocacional y civil, a mover la sociedad para una sociedad para todas las edades, donde la persona mayor sea sujeto de derecho y no sujeto de desecho, y donde cultivemos la salud y el bienestar más que solo reaccionar frente a la pérdida funcional y la patología y los déficits sociales.
3: Según el organismo, en 2026 las personas de 60 años y más representan el 15% de la población regional, proporción que podría alcanzar el 25% en 2050. Además, las personas mayores de 80 años pasarían del 2% actual al 5% en la misma fecha. La esperanza de vida regional alcanza actualmente los 76,2 años y podría llegar a 80,1 años en 2050. Sin embargo, existe una brecha promedio de 12 años entre la esperanza de vida y los años vividos con buena salud. La CEPAL llamó a fortalecer los sistemas de salud, pensiones, protección social y cuidados, además de promover la participación laboral y social de las personas mayores. El organismo plantea que el aumento de la longevidad debe ir acompañado de condiciones que permitan mantener autonomía, seguridad y calidad de vida. Mirando hacia nuestro país y según las proyecciones del INE, en 2070 el 50,7% de la población chilena tendrá 60 años o más, lo que se traduce en que más de la mitad de los habitantes del país serán personas mayores, lo que instala el desafío de trabajar en políticas públicas que se adapten a esta proyección.
2: El gobierno presentó el presupuesto 2027 fijando un alza del 1,5% centrada en reactivación, seguridad y niñez. El anuncio generó respaldo parlamentario por el impulso al empleo, cuestionamientos opositores por considerarlo insuficiente frente a la urgencia y peticiones municipales para blindar programas sociales. De esto nos comenta más Ornella Mellado en la siguiente nota.
5: Tras la presentación en cadena nacional del proyecto de presupuesto 2027 que plantea un alza del 1,5% en el gasto público, parlamentarios y autoridades locales marcaron de inmediato sus posturas de cara al debate legislativo. En el oficialismo, el diputado Diego Chalper valoró la propuesta y destacó la relevancia de poner el foco en la niñez vulnerable y recalcó que el proyecto combina empatía social con un esfuerzo clave tanto en materia de orden público como en protección social.
6: Me parece que lo más destacable son tres cosas. Lo primero es el incremento en 1,5 en el gasto del presupuesto, que con los ajustes que se han tenido que hacer, las correcciones, el buen manejo de las finanzas públicas, no íbamos a alcanzar a subir del 1%. El gobierno sorprende con un 1,5%, lo cual es una gran noticia. La segunda y muy importante es la preocupación por la niñez, y por lo mismo esta urgencia social en materia de niñez es muy relevante. Y también poner el foco en las urgencias de los chilenos: creación de empleo, seguridad, de mantener los beneficios sociales en todos aquellos asuntos que son prioritarios para los chilenos.
5: En contraste, la senadora por la región de O'Higgins, Alejandra Sepúlveda, cuestionó la cifra anunciada y advirtió que examinarán exhaustivamente cada programa para asegurar que no se vean mermados los derechos sociales ni la ayuda a las familias.
7: Entonces creo que solo con esta mirada que ha entregado el presidente es absolutamente insuficiente el 1.5, y vamos a revisar cuidadosamente partida por partida, programa por programa, porque lo que no queremos, ¿no?, es precisamente disminuir los derechos sociales y poder resguardar las complicaciones que hoy día se están viviendo en términos económicos las familias del país y en especial de nuestra región.
5: Desde el ámbito local, el presidente de la Asociación Chilena de Municipalidades, Gustavo Alessandri, señaló que cualquier eventual ajuste presupuestario debe aplicarse sobre el aparato burocrático estatal y en ningún caso recortar los programas sociales comunales, que impactan de forma directa a la ciudadanía.
8: Estamos muy expectantes del presupuesto de la Nación que envió el presidente del Poder Ejecutivo al Poder Legislativo. Esperamos que, si en caso de que exista alguna reducción, no sea por ningún motivo en los programas sociales que administramos las municipalidades, porque van directo beneficio de cada uno de los habitantes de cada comuna, y estamos dispuestos a conversar, a analizar, a ver en todas las comisiones nuestra realidad, porque somos la primera puerta del Estado. Y es por eso que, si existe alguna rebaja, debe ser en la burocracia que tiene el Estado para trabajar. Esperamos que ahí sea la rebaja y no en los programas sociales que administramos las comunas, que van en directo beneficio de cada uno de los chilenos.
5: Con estas posiciones sobre la mesa, la discusión en el Congreso, que inicia su tramitación de 60 días, anticipa un intenso debate en comisiones mixtas, donde el foco estará puesto en la creación de empleo, el control del gasto y la defensa de las partidas sociales.
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2: El dueño de un yate británico incautado en Natales por acusaciones de servicios turísticos ilegales negó las imputaciones en su contra y cuestionó que la nave siga retenida hace 2 meses. El sujeto aseguró que es de uso privado y que presentó documentación para respaldarlo. Eso es todo por el momento. Nos encontramos en la siguiente edición de noticias.
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3: ¿Qué tal si comenzamos a retroceder en el tiempo?

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¿Qué tal, queridos amigos? Qué gusto más grande saludarles a esta hora en que estamos ya iniciando, arrancando una nueva botica del ayer desde los estudios principales de nuestra querida madre tierra, este centro integral de salud natural que viene hace más de 3 décadas, cuando la gente dice, uy, ustedes que son viejitos. Sí, somos viejitos, lo reconocemos. Eso, como uno lo pudiera tomar por el lado, uy, tan viejito, como que ya estamos cansados, ¿verdad? Hay gente que llega a una cierta edad media cansadita y dice, ya no quiero más que descansar, ya quiero puro descansar. Me quiero ir a juntar con mi mamita, o me quiero ir a juntar con mi, no sé, hay caballeros, hay un señor que a su señora le decía nanita, le decía, quiero juntarme con mi nanita, ya quiero descansar. Pero por otro lado, también los años de servicio, los años de experiencia, las canas que uno viste, son experiencias, que en el fondo, si lo llevamos a la parte más literata, por decirlo así, podríamos hablar también un poquito más de sabiduría. Uno adquiere el conocimiento a través de la presencia en centros académicos, centros de estudios, leyendo libros, conectándose con maestros que te enseñan, te dicen, Polito, no vaya por este camino, vaya por allá, Polito, súbele esto, Polito, haga esto. Mi abuela lo hacía así. Mi abuela en un principio, mi abuela Auristela, quien era como mi gran maestra, siempre lo digo, ella me tomaba, apenas llegaba yo al campo, a la casa de ella, mi mamá me mandaba todos los veranos, pasábamos prácticamente 3 meses con mis hermanos en la casa de mis abuelos, y llegábamos y la abuela nos tomaba y nos decía, mire, vamos a empezar hoy día a preparar harina, vamos a hacer harina tostada. Entonces, para eso necesitamos el trigo, tenemos que ponerlos ahí en el fuego, en la cocina, lo tostábamos el trigo y luego lo llevábamos al molino de piedra que tenía ella para hacer harina, ¿ya? Tostada, en este caso, la harina tostada. Bueno, y después de que nos enseñaba cómo era el proceso, nos dejaba ahí zarandeando esa especie de sartén de lata, me acuerdo, y ahí estaban, y con mi hermano Claudio y mi hermano Héctor, manteníamos las brasas, el calor, y ahí un ratito cada uno zarandeaba esa especie de platón, de latón, de sartén, no sé cómo le quieren llamar, y ahí, hasta que veíamos que el nivel de tostado estaba bien o más o menos, de repente nos equivocamos, entonces llamábamos, nos asustábamos un poco, abuelita, abuelita, venga para acá, y la abuelita iba y miraba, y a veces le ponía el dedito así y lo revolvía, no, sí, le falta un poquito más, denle un ratito más, y ahí le dábamos, ¿ya? ¿Y qué es lo que te quiero decir? La abuela nos preparaba académicamente, nos enseñaba el proceso de cómo fabricar la harina tostada, pero nosotros adquiríamos la experiencia haciéndola. Y te voy a decir la verdad, muchas veces se nos quemaba la porción de trigo que nos ponía y se nos pasaba, y porque nos entreteníamos y empezaba a aparecer unos aromas de esos tostados. Ese aroma tostado no es otra cosa que la caramelización de las proteínas. Las proteínas están asociadas a ciertos grupos glicósidos y se van caramelizando. Se van caramelizando. Y de ahí viene ese color. El color del pan tostado es la caramelización de esas proteínas que están ahí. Entonces se nos pasaba y le echábamos a perder. Entonces después íbamos aprendiendo, porque la abuela, ¿qué es lo que hacía? Tomaba lo que estaba malo y lo botaba, ¿ya? Lo botaba. Y sabíamos que había una carga de trigo perdida por el hecho de que nosotros no lo habíamos cortado a tiempo, no lo habíamos retirado a tiempo, o lo habíamos zarandeado muy rápido o muy lento. ¿Qué te quiero decir con esto? En la vida es tan importante, así como valorar la enseñanza, lo que uno aprende de los maestros, como también es de igual o más importancia, ¿ya?, el poner en práctica lo que los maestros nos dicen. Lo que en este caso mi abuela Auristela era mi maestra en esto, y luego me enseñaba a colectar hojas, me enseñaba a secar plantas medicinales, cómo se ponían, cómo se machacaban, cómo se hacían infusiones, cómo se hacían macerados, hacía unos macerados alcohólicos exquisitos, ya que muchas veces lo usaban como digestivo, otras veces lo usaban como también como unos aperitivos o también como brebajes para las fiestas. Por ejemplo, la fiesta de la era, me acuerdo, cada año teníamos la famosa fiesta de la era, donde todos llegaban con sus caballos y prestaban sus caballos para trillar el trigo, para obviamente moler el trigo, y luego iban ventando la paja, iba cayendo el trigo a un lado, la paja se iba a otro lado, y ahí se separaba y se llevaba a los quintales. Mira, todo eso lo aprendí como haciéndolo también.
primero me lo enseñaban, cómo tomar la horqueta y tirarla al viento, y luego veíamos caer cada grano de trigo, pero la experiencia de hacerlo fue lo que hoy día me permite también compartirlo con ustedes a través del recordar eso, del recordar. Y es muy lindo porque cada vez que tú recuerdas algo, sobre todo estamos hablando de cosas lindas, ¿verdad? Porque el recordar es general para todo, es volver a pasar por el corazón. Volver a pasar por el corazón. Cada cosa que pasa en tu vida, ha pasado en tu vida y la vuelves tú a recordar, acuérdate de esto, la estás haciendo pasar por el corazón. Por eso hay que saber, hay que tener bien claro cuál elegir los recuerdos, qué cosas quieres recordar. ¿Para qué vas a recordar cositas que no son muy agradables para tu vida? ¿Ya? Hay recuerdos que están de más, que tienen que ser las cicatrices que te van marcando, ¿verdad? Un destino. Pero por ahí hay cosas que no vale la pena seguir pegados en ella, recordándola todo el tiempo, ¿ya? No hay para qué. Recuerda, ocupa, ¿ya?, ese corazón, ese músculo cardíaco que todos tenemos, que tiene el tamaño del puño de la mano con la que pegas más fuerte, ¿ya? Daniel tiene su mano izquierda porque él, ¿ya?, yo tengo la derecha. Hay una pequeña diferencia entre la derecha y la izquierda. Yo escribo con soy diestro, por lo tanto mi corazón deberá ser del tamaño del puño de mi mano derecha. Póntelo en el pecho, aquí en la zona pectoral, y ahí más o menos donde está ubicado, ¿ya? Donde está ubicado tu corazón. No está al lado izquierdo ni al derecho, está prácticamente en el centro. Prácticamente en el centro. Entonces, si tú vas a recordar algo, elige la calidad de tus recuerdos, porque de una manera u otra van a afectar tu corazón. Así que bueno, con este pequeño comentario y con la alegría de compartir cada día con ustedes, saludar a todos quienes me siguen a través de este espacio de radio en todo Chile, de Arica a Punta Arenas, y también por el resto del mundo, les doy la más cordial bienvenida. También es a quienes me siguen por las redes sociales y quienes me escuchan y comparten a través de las redes. Y ellos también pueden ver lo que estamos haciendo acá en el estudio nosotros. Me ven cada día en la forma, la figura, pero el mensaje es el mismo. Acá, ¿verdad? Olvídense del mensajero. Valoren el mensaje, ¿cuál es? Que en la medida que nosotros construyamos hoy un buen presente, un buen respeto, una buena calidad de vida hoy, los resultados los vas a ver, ¿cuándo? Hoy también. Se ven de inmediato, se ven de una persona que sonríe, que está sonriendo, ve que cosas que como que la persona que sonríe, la sonrisa vuelve de mil maneras, ¿ya? Hay gente que dice, no, mira, construye hoy tu mañana, claro, se construye hoy el mañana, pero también hoy se construye el hoy. Fíjate en eso, hay un error en eso. El mañana se construye hoy, pero el hoy también se construye hoy a través de los actos que hoy día tú tienes y tú haces. Termino con un pequeño mensaje, ya que hablábamos del corazón. Las perlas omega 3, las perlas de la vida, son un importante suplemento alimentario que te va a ayudar a ti a cuidar tu corazón a través de la modificación de una sustancia que es muy importante tenerla, pero hasta cierto límite, como todas las cosas, todo tiene un límite, ¿ya? Es el colesterol. El colesterol juega un rol fundamental en lo que es la fabricación de hormonas, en lo que es la fabricación y el mantenimiento de una buena calidad de las membranas celulares. Actúa también en lo que es la absorción de ciertos minerales, la composición ósea. Tiene un sinfín de aplicaciones el colesterol. Es una estructura, es una estructura molecular bastante grande que tiene una pequeña diferencia entre una proteína, una lipoproteína grande, ¿ya?, y una proteína pequeña. Hay una lipoproteína de alta densidad y una de baja densidad. La cortita es la que se va depositando a veces al interior de las arterias, provocando el endurecimiento de estas y la disminución del calibre de ellas. Por lo tanto, es algo que tenemos que evitar. ¿Y cómo lo hacemos? Con las perlas de la vida, entre otras cosas. Con las perlas de la vida, las perlas omega 3, que son un poderoso aliado del sistema circulatorio humano en general. Nosotros debemos consumir ácidos grasos omega 3 porque hoy día estamos al debe. La gente no consume más de un 30 o un 40% de ácidos grasos omega 3 que requiere su organismo para vivir, para mantenerse, para subsistir de buena manera. Y es por eso que esa,
esa falencia en el aporte nutricional de ácidos grasos omega 3, ¿ya? Va generando, por un lado, disturbios circulatorios, aumento en lo que es el endurecimiento de las arterias, porque sube el colesterol malo, ¿ya? Sube el colesterol. Pareciera ser como que los ácidos grasos omega 3 entonces arreglan la balanza del colesterol en nuestro cuerpo y los ponen en los límites que corresponden, así también como los triglicéridos. Por lo tanto, si quieres cuidar tu corazón, quieres cuidar también tu sistema cerebrovascular, quieres ayudarte en cuadros, por ejemplo, de pérdidas de memoria. Muchos pacientes, abro un paréntesis, pero interesante decirlo, muchos pacientes llegan a mi consulta aterrados de poder estar haciendo un Alzheimer. Se los comento, esto es bien interesante, préstale atención a lo que te voy a decir. Llegan asustadísimos. Doctor, por favor, vengo a buscar las perlas omega 3 y todos los consejos que usted me da porque tengo miedo de hacer Alzheimer. Este médico austriaco, esta enfermedad, por decirlo así, lleva el nombre del que la descubrió. A mí no me gustaría tener que me recuerden con una enfermedad, ¿ya? Pero bueno, ahí está el doctor austriaco, el doctor Alzheimer, ¿ya? Creo tener Alzheimer. Entonces yo le digo a mucha gente, y esto me pasa, yo diría, más del 90% de los casos, le digo, a ver, ¿por qué usted cree que está haciendo Alzheimer? Bueno, porque he notado que estoy perdiendo la memoria. Síganme en esto, es muy importante, ¿ya? He notado que estoy perdiendo la memoria. Necesito un mayor riego sanguíneo a nivel cerebrovascular. Porque hay algunas personas que ya aprenden estas palabras, cerebrovascular, y así como es como, ¿cómo se dice? El nombre de estas palabras raras. Como un trabalengua, ¿verdad? Es como un trabalengua, ¿ya? Cerebrovascular. Y ya la aprenden y la dicen. Entonces, bueno, le digo, ya, bien hecho, tómese las perlas, dos perlas omega 3 todos los días, aportan el cosapentaenoico y dos cosas hexaenoico, ya, el EPA y el DHA. Pero olvídese del Alzheimer, por lo menos por ahora, olvídese. ¿Pero por qué, doctor? No, porque mientras usted esté consciente que está perdiendo la memoria, ya, uy, se me olvidó tal cosa, ay, se me olvidó la otra, se me olvidó aquí, se me olvidó allá, mientras usted esté consciente de que está perdiendo la memoria, sin duda, usted no está haciendo problemas de Alzheimer. Si usted estuviera haciendo problemas de Alzheimer, ni se fijaría que está perdiendo la memoria, la perdió la memoria, ¿ya? No podría estar consciente de la pérdida de memoria. Mientras tengas ese grado de conciencia, estamos a tiempo para hacer cambios muy importantes para prevenir, sobre todo, la aparición del Alzheimer en tu vida. Así que junto a las perlas omega 3, vamos a musicalizar nuestra querida botica, ¿ya? Nuestra querida botica del ayer. Soy el doctor Leopoldo Moreno, encantado de trabajar para ti y recibir también tus consultas. Si tienes alguna duda, a través de nuestro teléfono, a través de nuestra página o también a través de las redes sociales, me las haces saber y yo feliz durante estos minutos te las responderé. ¿Música? ¿Sí? Esta música es súper antigua. Don Bobby solo nos canta en la botica.

Ya está, estamos acá en la botica del ayer. Soy el doctor Leopoldo Moreno, compartiendo con ustedes cada día los buenos consejos de buena vida para tu salud. La salud propiamente tal no es un arte, ¿ya? No es un arte que tú puedas aprender como, no sé, escribir de alguna manera, cuando, o estudiar los jeroglifos, no sé, no es el arte de esculpir, que la salud es algo que tú tienes que vivir. Tienes que vivir muy conectado con tu con lo innato, ¿ya? La salud es un estado que de una manera u otra el hombre nace sabiéndola, que por ahí la pierde, pero luego la puede volver a readquirir. Tiene que ver con el respeto por los agentes curativos naturales, el respeto por las leyes naturales de Dios. Jehová hizo un sistema en el cual nosotros vivimos, quedamos encerraditos en él. Aquí estamos, porque salir todavía es muy complicado, salir de este planeta, irse a habitar otros planetas también es complicado, porque las características se tienen que dar, pues es complicadito, ya, no nos calentemos la cabeza con eso. Aquí estamos, pero es bastante extenso, bastante amplio todavía el planeta para todos nosotros, somos miles de millones y aún así todavía quedan muchas tierras para conocer, para cosa que te tomes un avión y miras las ciudades pobladas, pero ahí vives una cantidad de vasto terreno para seguir viviendo y habitándolo, cultivándolo y haciendo de él un jardín. Entonces, es muy importante esto, entender que la salud es algo que nosotros tenemos que, conectados con nuestra esencia, con nuestra conciencia, vivirla, vivir en salud. Vivir en salud significa eso: levántate en la mañana, tómate un vasito de agua, no te llenes de carbohidratos, porque la publicidad nos llenó de carbohidratos hoy día, porque los carbohidratos son adictivos. No te llenes de azúcar tampoco, porque el azúcar también es tremendamente adictiva. ¿Ya? Tú tienes una cierta adicción, ¿ya?, por los carbohidratos. Tienes una cierta adicción por los carbohidratos, pero también tienes otra adicción, que es por el azúcar, por lo dulce del azúcar. Esto nos lleva también a sentir y a pensar que es lógico entender que los edulcorantes son igual de dañinos. Los edulcorantes no te aportan calorías, ¿ya?, pero sí te aportan esa sensación adictiva por el dulzor. Entonces hay que tener cuidado con ello también. Así que yo les invito a cada uno de ustedes a ir tomando conciencia de este conectarse con el buen vivir y el bienestar y el bienestar. 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al no hacerlo, al no tomarlo, al no tener los nutrientes que nos entrega cada cajita de Level Up, y más que cada cajita, cada tableta de Level Up, partiendo por estas plantas medicinales superiores, estas plantas medicinales que se conjugan de buena manera junto al magnesio, que es un importante oligoelemento, un importante mineral, ¿ya? Creo que es el cuarto mineral que está más presente en el planeta Tierra. Mi productor me va a consultar ahí bien, pero creo que en el cuerpo humano es fundamental. Más de 300 reacciones metabólicas están dependiendo del magnesio. Pero junto a esto también están los carotenoides, está el complejo B, está el selenio, oligoelementos que actúan como potentes antioxidantes y limpiadores de nuestro cuerpo. Pero todo esto conlleva a tener un mejor estado de salud emocional, estar más equilibrado, balanceados en nuestro pensar de cada día. Y a eso le sumamos aumentar tu resistencia física, ¿verdad? Aumentar, que hoy día todo el mundo anda cansado y fatigado, imagínate lo que es Level Up. No sé si alcanzo en un minuto a escuchar una historia, un testimonio, o lo dejamos para el segundo bloque, ¿ya? ¿Cómo andamos de tiempo? Escuchémoslo en este

0: mismo bloque. No nos vayamos de este bloque sin escuchar historias de personas que fueron a Madre Tierra, que solicitaron su tratamiento de Level Up para un mes y empezaron a tomarlo en ayunas. Y al cabo de algunos días, muy rápidamente, comenzaron a sentir la vitalidad, el vigor, esa sensación de bienestar, la energía natural y pura que nos otorga tomar diariamente Level Up con adaptógenos.
1: Una vez más estamos precisamente acá en Madre Tierra, conversando con las amigas que comparten con nosotros su experiencia, su vivencia con estos maravillosos productos naturales. Por ejemplo, este magnífico Level Up con adaptógenos, multienergético natural, antiestrés, antidepresivo. Qué bueno es iniciar la mañana con Level Up, ¿cierto? El caso de nuestra amiga que precisamente lo está tomando, la señora Rudy. Gracias, señora Rudy. Oiga, ¿por qué está llevando usted el Level Up?
2: Porque lo he tomado ya durante 6 meses y me he sentido muy bien, con más ágil. También tengo, duermo poco, muy poco. En cambio con el Level Up duermo toda la noche.
1: ¿Cómo anda el ánimo, las ganas de enfrentar el día? ¿Qué tal?
2: Muy bien, con mucho ánimo. Excelente.
1: Ah, estupendo. O sea, sí. ¿Complementa usted los productos de Madre Tierra?
2: Sí, de Madre Tierra.
1: ¿Cómo supo de Level Up?
2: En el canal de Flor Vida, Alto Moreno, y vi los testimonios y por eso lo empecé a comprar.
1: Ah, estupendo. Es decir, tras la experiencia, el testimonio de una persona, usted llegó acá, claro. ¿Cierto? Solicitó los productos naturales como Level Up, lo ha comprobado. ¿Le ha cambiado la vida, señora Rubén?
2: Sí, bastante. Me siento más joven.
1: ¿Sí? Sí. O sea, ¿hay ganas de vivir?
2: Ya, muchas ganas de vivir.
1: ¿Y antes qué pasaba, por ejemplo, con la salud?
2: Estaba con un poco de depresiva, un poco de depresión. Pero ahora me siento muy bien, gracias al Señor también.
1: Eso es importante. Es importante. Mucha fe, mucha esperanza, sí, en lo que nos brindan estos productos naturales, los beneficios, esa tremenda ayuda a nuestro cuerpo. Señora Rudy, pero antes de tomar, por ejemplo, el Level Up con adaptógenos, ¿usted pensó que serían buenos, que serían efectivos?
2: Sí, pues siempre uno tiene una duda. Y después cuando ya empieza a consumir, ya se da cuenta que es efectivo y que hace bien.
1: Usted vio el programa del doctor Leopoldo Moreno, La Botica del Ayer.
2: Sí.
1: Mucha gente le está viendo a esta hora a través de las pantallas de televisión. ¿Cuál sería su recomendación, su sugerencia?
2: Yo le recomendaría a todas las personas que están viendo en este momento el doctor Moreno que consuman el Level Up, porque a mí me ha hecho muy bien y yo sé que a otras personas también.
1: En buen momento llegó Madre Tierra.
2: Sí, es muy, muy buen momento. Sí.
1: Muchísimas gracias por su experiencia y que le vaya muy bien, pues.
2: Ya. Y divíneme, ¿qué edad tengo yo?
1: Ah, bueno. Ay, a ver, la edad no se le pregunta a las damas.
2: Sí, pero más o menos.
1: Para adivinar, buen adivinador. ¿Usted andará en los 70?
2: 70, y me siento muy joven.
1: ¿Qué me dice usted, ah? Sí. Oiga, señora Rubio, no se vaya. Nos despedimos junto al doctor Leopoldo Moreno. ¿Qué le parece desde acá, desde Madre Tierra? Adelante, doctor.
0: Qué bueno, don Roberto, y qué lindo escucharla a ella también, ¿verdad? Muy interesante eso. Ella tiene 70 años y don Roberto la miró y dijo, usted tiene 60. O sea, hay 10 años menos que tú representas cuando tienes una tranquilidad interna, una tranquilidad emocional. Cuando tú andas por la vida... Cuando tú andas por la vida tranquilo, relajado, muy conectado con ti mismo. Los adaptógenos que tiene Level Up, ¿ya? son varios. Tiene el poder adaptogénico, por ejemplo, de los ginsenócidos y de la chisandra. Particularmente esta última le llaman la fruta de los 5 sabores. La fruta de los 5 sabores. El nombre en chino, ¿ya? Es Wu Wei Chi o Wu Wei Si. El Wu Wei es una técnica asociada, te lo quiero contar porque yo practiqué todo esto. El Wu Wei es una técnica asociada a un concepto que es el hacer nada. Es el arte de hacer nada. Es un estado contemplativo, tremendamente meditativo, ¿no? En el cual pareciera tú que estás así como tiradito, ahí como una lagartija tomando el sol, calentándote, ¿no? Pero lo puedes hacer en el frío también, puedes hacerlo en la sombra, en la oscuridad de la noche. Es simplemente poner tu mente y tu cuerpo en ese estado del hacer nada. porque a través del hacer nada descubres la totalidad en la cual tú estás involucrado en la vida. Hay dentro de los estudios de la medicina china, que me encantaría comentártelo, hablan de los tres tesoros que tú incorporas a tu organismo cuando tú consumes adaptógenos. No te estoy hablando de la medicina tradicional que todos conocemos. Para esto uno tiene que aprenderlo en Oriente, tiene que vivirlo en Oriente, como te decía al principio del programa. ¿Cuáles son ellos? Primero, la energía esencial, que se dice en chino, le dicen jing, el jing, la energía esencial. Pero luego hay el chi, que es la energía total, que habla también de la energía provocada por tu propia materia. Ya no es solamente lo esencial, sino que es incorporado tu cuerpo también en todo esto, y por eso es que se mejora, que ese es el chi. Y por último está el sue, los tres tesoros. Tú mejoras tu energía esencial, mejoras tu energía vital, donde está involucrado tu cuerpo, pero también mejoras el sue. ¿Qué es el sue? La sangre. Limpias tu sangre de metales pesados, de toxinas, depuras tu organismo de manera que está limpio para que en él se desencadenen todos los procesos curativos que se le asocian al uso de adaptógenos. Fortalecer tu sistema nervioso para, por ejemplo, cubrir cuadros de insomnio, palpitaciones cardíacas, trastornos en la piel. Y un sinfín, incluso hay países donde han utilizado los adaptógenos para los problemas a la vista, porque el aumento de la presión ocular, por ejemplo, muchas veces va provocando problemas a la vista. Cuando tú estás más tranquilito, todo eso se mejora. Se ha comparado la acción hepatoprotectora de los adaptógenos con sustancias ricas en silimarina, como por ejemplo el cardo mariano. Es más potente que el propio cardo mariano para proteger tu hígado. Por lo tanto, imagínate tomar Level Up todos los días con estos adaptógenos y sumarle el uso del GAFAO para la vista, o sumarle el uso del Bicolon para tu sistema digestivo. Imagínate lo importante, lo tremendo, lo beneficioso y lo bueno que es para ello. Por lo tanto, ¿qué les parece, amigas y amigos, que hagamos una pausa junto a Level Up? Ya, así como la señora Rubí nos contaba su historia, estaba más contenta, feliz, se veía más joven, nunca está de más. 70 años, y te dice, no, tiene 60, qué bueno. Don Daniel tiene 50 y tanto, y parece de 50 y tanto, no ha tomado Level Up. Se ve más joven, don Daniel, claro que sí. Ya está, hacemos junto a Level Up la pausa para los comerciales de esta hora y ya continuamos acá en la botica del ayer. Soy el doctor Leopoldo Moreno, no cambié el dial. No nos dejen solitos.
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0: Ok, volvemos con el segundo bloque de nuestra botica. Se nos fue la señal de Wi-Fi para todos los que estaban ahí en las redes sociales. Quedaron ahí al debe. Doctor, se nos fue la señal. Ahí está. Saludamos a don Juan Carlos Semelman. Siempre lo saludo, ¿no? Siempre. Un gran compañero de la universidad, de la facultad, pero además un gran futbolista. Sí, era un buen futbolista. Jugaba de central, creo, ¿no? Por el tamaño que tenía, jugaba de central. Es un gran hombre. A propósito, Juan Carlos Semelman, él es un gran hombre para la comunidad. El servicio que él brinda, él, además de ser un profesional en el área nuestra, ¿verdad?, de la salud, él además es bombero. Es como el doctor Juan Cayuela, que estuvimos, el español, ¿te acuerdas?, que vino el otro día con nosotros. Y ese servicio a la comunidad que él presta como bombero, como muchos otros. ¿Te acuerdas de en la universidad teníamos otro compañero bombero, el Enrique Kraus, por ejemplo? Que también era, entiendo, bombero, como mi sobrino, Ricardo Maculet, bombero. El solo hecho de prestar un servicio comunitario, cualquiera sea, aumenta tus niveles de oxitocina. Por eso toda esta gente, como Juan Carlos, o en general todos los profesionales de la salud, porque estamos siempre en un servicio comunitario, ayudando, orientando, enseñándole a la gente, tenemos mayores niveles de oxitocina, que es la hormona del amor. La oxitocina es la hormona del amor, por eso somos como más amorosos, somos más... Es difícil que tú vayas a pillar un doctor de mal carácter, un bombero de mal carácter. La gente que trabaja en el servicio público, por el solo hecho de trabajar en eso, los que lo hacen por pasión, no porque no tengo otra cosa que hacer, así que aquí me ponen, ¿verdad? ¿No? Cuando tú lo tienes en tu genética, en tu ADN, son personas que siempre van a tener mayores niveles de oxitocina. Por eso son personas que están más contentas, siempre más alegres, siempre son más felices, siempre están conectadas con un mundo que pareciera ser de color de rosa, dicen algunos, ¿ya? Como que todas las cosas buenas le pasan a la gente que es así. Y eso pasa, y eso no se sorprendan, porque eso pasa principalmente porque la vida es un espejo. Y tú, a través de tu actitud, defines, ya, a través de este espejo, lo que tú recibes. Tú eres, en el fondo, tú estás recibiendo lo que tú eres. Entonces, si eres una persona entregada al servicio público, la comunidad, la humanidad también va a estar a tu servicio. No lo hagas por interés. No hay que hacerlo por interés, porque ahí se echa a perder la ecuación. Pero cuando tú desinteresadamente, como Juan Carlos, lo haces, entregas horas de tu vida, entregas tu propia vida a esto, lo más probable... es que la vida te va a responder de igual manera, porque no tiene otro lenguaje, ¿ya? La vida utiliza tu propio lenguaje. La vida no tiene un lenguaje definido para, no, a este lo voy a tratar bien, a este lo voy a tratar mal. No, la vida tiene, ¿ya?, un lenguaje abierto que replica y repite, es como un eco, ¿ya? Por eso es que hay que tener mucho cuidado con decirle a su pareja, oye gordita, de tanto gordita termina gordita ella, pero terminas gordito tú también. Por eso tienes que decirle preciosa, linda, maravillosa, a tus hijos, siempre palabras que construyan también tu propio escenario. Bueno, voy a hablarles un poquito acerca del aceite de orégano oro, si me lo permiten, ¿ya? Estamos recibiendo llamados acá, pero es muy interesante esto del aceite de orégano oro, porque hoy por hoy está llamado a ser, yo diría, el suplemento alimentario más consumido por quienes quieren responsablemente hacerse cargo un poco de su propio bienestar. Por mucho tiempo a nosotros nos han llamado los pacientes, ¿ya? Llegas enfermo a la consulta médica y pacientemente escuchas lo que el doctor te va a decir o lo que el colega farmacéutico va a determinar en los exámenes de laboratorio. Vas a usar los medicamentos, en base al diagnóstico vas a tomar los medicamentos o vas a hacer las terapias que te indiquen pacientemente. Pero también tenemos un rol importante hoy por hoy, hoy día en que en esta nueva era las personas se han abierto, han tomado más conciencia, obviamente, de ese aspecto que es cuál es tu rol en la construcción de tu propia salud. Y cada vez como que nos estamos empoderando mucho más de ellos, cada vez nos estamos dando cuenta todos de que en realidad, más que el otro, el gran responsable de tu bienestar eres tú mismo. Y es por eso que hoy día ya las personas están haciendo un poquito más de ejercicio físico. Por eso también que las comunidades se están organizando para recuperar espacios públicos que son importantísimos. Porque imagínate la gente que vive en estos edificios de 24 pisos, que no tienen un espacio donde moverse. Para eso están los espacios públicos. Y en esos espacios públicos, te voy a contar algo, está ocurriendo un fenómeno. Yo vengo llegando a Europa ahora y de África. Hay un fenómeno en que se están reincorporando esos espacios, esos espacios físicos populares, esos espacios abiertos y todo, con la naturaleza. Se está tratando de promover la presencia de aves, por ejemplo, aves que vivían ahí. Yo salía a caminar frente a mi casa y se me cruzaban las lechuzas en la noche. ¿Ya? Y se está recuperando todo eso. Todo lo que en algún momento el hombre echó de su hábitat natural y les puso cemento, y ya se está volviendo a romper ese cemento para poner un sustrato, tierra en ese lugar, y recuperar la presencia de insectos, la presencia de aves, de pequeños roedores, porque todo eso nos conecta energéticamente con la propia naturaleza. Y así, amigas y amigos, vamos aprendiendo entonces de manera consciente a saber que nuestro rol está ahí, listo para ser activado. ¿Y cómo lo hacemos? El aceite de orégano oro, esta plantita que es de origen europeo, ya la verdad no estoy muy seguro, pero a veces esto de decir, no, es, no sé, la papa es de Chiloé y el tomate es del Perú y qué sé yo, yo creo que esta es una propiedad universal. Pero bueno, los estudios dicen que el orégano viene de allá, de la zona del Mediterráneo, que se daba muy bien. Pero resulta que se empezó a cultivar en esta zona de América, por ejemplo, en el sur de América, y se da tanto y mejor. Si tú vas a medir, por ejemplo, un principio activo del aceite de orégano, que son los fenoles principalmente, los fenoles, los polifenoles, el timol, el carbacrol, todo eso para descubrir en ellos y determinar científica y clínicamente también la acción antiséptica, antimicótica, antiparasitaria, antioxidante, desinflamatoria y todo lo demás, ¿ya? Te voy a decir algo, se ha descubierto que acá, en esta región del sur de América, han aparecido cultivos de orégano, ya, de esta plantita que es prima hermana, a propósito, es una plantita muy prima hermana de la menta, de la mejorana, de la albahaca, del tomillo, porque todas estas plantitas también tienen timol y tienen carbacrol y tienen este tipo de fenoles que están ahí en la planta para protegerse del ataque de depredadores. Todo esto partió porque la planta en la historia se tenía que proteger de los depredadores. ¿Y cómo lo hacía? A través de la presencia. Se tenía que autosanar también. Igual que un ser humano, como todo, es un ser vivo, una planta es un ser vivo. Y empezaron a cultivar todo esto, estos principios activos que son los que nos defienden. Nosotros no los construimos, no los fabricamos como lo hacen las plantas, entonces se las sacamos, se las robamos a las plantas. Las recibimos a través de este importante recurso curativo que son las plantas. Y ahí está entonces uno de ellos, te nombré, ya, el timol. Otro muy importante, el carbacrol. Pero está lleno de terpenos, de sesquiterpenos, de flavonoides, etcétera, que le entrega esta virtud al orégano, pero así también a sus primas hermanas, ya, como ya te nombré algunas, ¿verdad? La albahaca, me encanta, también es antiséptica, ¿ya? La menta, tónica, también es depurativa. La mejorana, el tomillo es maravilloso por la acción protectora, sobre todo como bactericida, bacteriostático, nos ayuda también como antimicótico. Acuérdate que nosotros no solamente tenemos que cuidarnos de los virus y las bacterias, tenemos que cuidarnos también de los hongos y los parásitos, de los hongos y los parásitos. Y comienza a cuidarte. Aquí está el aceite de orégano, lo tengo aquí en mi mano, con 10 gotitas dos veces al día, o si no, 20 gotas en una sola toma, para no complicarte el día. Yo generalmente lo hago así, tengo tantas cosas a veces que hacer, que por ahí lo dejo de lado, no es que se me olvide, pero lo dejo de lado frente a otros compromisos, para no complicarme mucho, 20 gotitas de una sola toma, 20 gotitas. Y estás incorporándole a tu organismo toda esa riqueza que yo te hablaba, para protegerte frente, no sé, por nombrarte algunas cosas, el Helicobacter pylori, que nadie lo quiere tener, ¿verdad? El Helicobacter pylori es tremendamente complicadito para nuestro sistema digestivo. De hecho, los médicos aplican de inmediato una antibioterapia, antibióticos. Junto a los antibióticos, toma aceite de orégano, 20 gotas todos los días, pero además tiene acción desinflamatoria, que hoy día todos pululamos por la vida inflamados. Uy, que se ve gordito el doctor ahí. No, ando inflamado. Entonces, el aceite de orégano me va a ayudar a desinflamarme. La gente que de repente se le pasa la mano un día con los carbohidratos se inflama. La gente con colon irritable se inflama. La gente que tiene un intestino permeable se inflama. La permeabilidad intestinal es altamente inflamatoria porque deja pasar mucha toxina al cuerpo. Y después la toxemia, la cantidad enorme de toxinas en el cuerpo de los pacientes en general, ¿verdad?, se tiene que eliminar. Esa no se disuelve. Tú no disuelves una toxina. Y eso te lo dice cualquier profesional de la salud, cualquier químico, médico, pregúntale. Las toxinas se eliminan de tu cuerpo. Hay seres vivientes que pueden vivir su vida entera lleno de toxinas. Tienen la capacidad de soportar carga de toxinas. Como por ejemplo, todo esto, los cangrejos, lo que le gusta a usted, Daniel, tanto, estas langostas, las jaibas, por ejemplo, todo esto, ¿cómo tienen un nombre? ¿Cómo son los depredadores del mar? Los mismos peces también tienen esa capacidad de poder vivir, sobrevivir con presencia de altos niveles de metales pesados, por ejemplo. Pero los seres humanos no. Nosotros no. Nosotros inmediatamente comenzamos a resentirnos de eso, dolores articulares, dolores en los hombros, problemas neurodegenerativos, problemas de memoria, como hablábamos hace un rato, dolencias como el Parkinson. Está asociada a la presencia de metales pesados. Además se manifiesta como fatiga, como cansancio, como apatía, como cambios de humor. Mira qué importante entonces tomar el aceite de orégano oro, el aceite de orégano que es tal como me explican ahí, de maravilla. Ah, mira qué interesante, me consultan si tú puedes hacer tu propio aceite de orégano macerándolo en otro aceite, en este caso aceite de maravilla. Eso no es aceite de orégano oro, eso es un macerado de aceite. Es como cuando tú haces un destilado, haces un alcohol macerado con algunos frutitos, ya con, no sé, con damasco, con guinda, y eso le entrega el sabor, le entrega algo, le entrega una fracción muy parcializada de lo que tú necesitas. Por eso, si tú para la cocina, tú pones, por ejemplo, un aceite de oliva y le pones hojitas de orégano, haces un excelente macerado oleoso de aceite de orégano, pero no tiene el virtuosismo de destilar el aceite de orégano y sacar las tres fracciones importantes del aceite, que es la cabeza, el cuerpo y la cola. Los laboratorios se han preocupado solo de la cabeza, o sea, del aceite esencial, rico en carvacrol y rico en timol, pero los terpenos, toda la fracción de vitaminas liposolubles y las oleoresinas son fundamentales también para el buen y completo uso terapéutico del aceite de orégano. La industria, te voy a contar algo, la industria, porque lo he investigado mucho esto, la industria ha desechado esas dos fracciones del orégano porque les complica la presentación del aceite, porque se genera una especie de borra. Bueno, nosotros hemos desarrollado y hemos estandarizado este aceite completo en mezclas con otros aceites de alto valor nutricional, como es el aceite de oliva y el aceite de palta, de manera tal que esa borra no aparece. Tú puedes tener este ya tiene más de 6 meses acá y no tiene la borra. Ya tú sacas el aceite y lo vas a ver en la pipeta o en el gotario, y vas a verlo límpido como el oro. Límpido como el oro, y está completito. Así que responde esa consulta. No es lo mismo un macerado oleoso, ya de hojitas de orégano, que extraer por destilado, en frío, y luego por prensado también, el aceite en su totalidad. Las tres fracciones del aceite: cabeza, cuerpo y cola. ¿Y qué beneficios vamos a tener? Termino con esto: la protección frente al Helicobacter pylori. Algo muy importante para ustedes, amigas, la protección frente a la cándida, alguna sobrepoblación de cándida. La candidiasis, lo hemos tocado muchas veces en nuestro programa, lo complicado que es. Y ahí está el orégano oro. Orégano oro. Pídelo así, con ese apellido, oro. Orégano oro. ¿Por qué? Porque vas a saber que ahí están las tres fracciones del aceite. Completo, está completito. Diluido, estabilizado y listo para tomar. Ya, para que no tengas que estarlo diluyendo, como en Estados Unidos. El otro día escuchaba a un doctor: tome 2 gotitas en una cucharita y viértale lo otro. Y yo digo, si la persona tiene, no sé, Parkinson, no tenés cualquier cosa, ahí está, y con el estrés y se te cae, olvídate lo complicado que estar haciendo mezclas, que nosotros, para eso estamos nosotros, los farmacéuticos tenemos nuestros laboratorios y te dejamos la preparación lista para tomar, listo para tomar, no tienes que mezclarlos, ni agitarlos, ni mirarlos, ni aislarlos, ni nada. Te lo tomas, 20 gotas directamente, ya todos los días, y vas a descubrir cómo el aceite de orégano, te va a ayudar. Insisto entonces, problemas de micosis, problemas bacterianos como el Helicobacter pylori, pero algo muy importante como antiparasitario, es muy importante hoy día, sobre todo en que hay una cultura de conectarnos mucho con las mascotas, de jugar con las mascotas. A mí me encantan de todo tipo, los perritos, los gatitos, me encantan. Pero fíjate que también ellos son vectores para el ser humano de muchos parásitos. Así como las bacterias, así como los hongos, están los parásitos. Y por último, algo no menor y que lo teníamos aquí a la vuelta de la esquina, los virus, el coronavirus, cualquier virus que te pueda atacar y que si te pilla con un sistema inmunológico deprimido, vas a estar feliz y contento, porque no vas a tener la capacidad para defenderte frente a ellos, se van a saber multiplicar y generar los problemas que todos sabemos. Por lo tanto, antivírico, antibacteriano, antiséptico, antinicótico y lo más importante, antiparasitario, dentro de las múltiples propiedades que tiene el tomar diariamente el aceite de orégano oro. 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El orégano oro, y ese es el apellido con que nosotros identificamos y sellamos ya esta fracción completa, las tres fracciones, el total del aceite de orégano, la cabeza, el cuerpo y la cola, de este gran alimento. Es, por sobre todas las cosas, un alimento que se transforma en un remedio, verdadero remedio natural para muchos de nosotros. 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
0: Ya está. Junto al aceite de orégano oro comenzamos a despedir nuestra botica de hoy. Hemos hablado del Level Up con adaptógenos para la gente que está cansada, la gente que está estresada, la gente que está con poco ánimo, que le falta la energía, cada mañana se levanta y lo único que quiere es volver a la camita ahí. Acuérdate que Level Up es el suplemento que contiene adaptógenos, las plantas medicinales que fortalecen nuestro sistema nervioso cansado y mejoran nuestro rendimiento físico y también nuestra fortaleza espiritual. Tiene esta, entre ellas, te hablaba de la chisandra, por ejemplo, que yo me encanta, cuando ya la conocí, en el oriente, la chisandra, la fruta o el fruto de los cinco sabores, le decían también, y que aporta los tres tesoros fundamentales, Wu Wei Si, así le llaman a la planta, Wu Wei Si o Chi con Z, Wu Wei Si, y que significa el aporte y la mejoría de tu energía vital, ya de tu energía vital, que es la energía que conlleva el todo, sobre todo tu cuerpo, mejora tu cuerpo que está cansado, ya con poco ánimo, fatigado. Pero también el segundo tesoro actúa a nivel de la energía esencial, que la energía esencial no es otra cosa que esa energía que emana de tu propio espíritu, y termina con el sue, ya, esto son palabras en chino, ya, el sue, que tiene que ver con la sangre. ¿Cómo limpia y depura nuestra sangre, que es el vital elemento, ¿verdad? Es el vital elemento por donde todo nuestro sistema se nutre, se oxigena y se depura también. Bueno, Level Up, a primera hora, el aceite de orégano oro para terminar el programa, sumado al bicolon en gotas orales, al flexi articular, sumado a las perlas de la vida, también a tantos otros complementos que hemos desarrollado para cada uno de ustedes de acuerdo a sus necesidades y requerimientos. Soy el doctor Leopoldo Moreno, feliz de haber compartido contigo este programa de hoy. Te dejo invitado a un nuevo espacio, prontamente aquí mismo, en este mismo lugar, en esta misma señal de radio y a través de nuestras redes sociales también. Felicidades, amigos, será hasta entonces. Y al finalizar, como siempre, les dejo el mensaje para mí más importante y vital. Pongan siempre primero a Dios por sobre todas las cosas.

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Son las 10 y 50 minutos. 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

En Agua Marina, algunos proverbios chinos y sus significados. La gente se arregla todos los días el cabello. ¿Por qué no el corazón? Una reflexión sobre nuestro modo de vida. Estamos demasiado obsesionados en nuestra imagen

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Estos son algunos de los proverbios chinos más conocidos y sus significados. Las grandes almas tienen voluntades, las débiles, tan solo deseos. Si quieres creer en la vida, tu voluntad debe estar en primer lugar.

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Revisemos ahora algunos proverbios chinos y sus significados en agua marina. No puedes evitar que el pájaro de la tristeza vuele sobre tu cabeza, pero sí puedes evitar que anide en tu cabellera. Sobre la tristeza y cómo ahuyentarla.

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En Agua Marina, algunos proverbios chinos y sus significados. Cuando bebas agua, recuerda la fuente. Para una interpretación personal.

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Estos son algunos de los proverbios chinos más conocidos y sus significados. El que teme sufrir, ya sufre el temor. La fobofobia ya fue contemplada por las antiguas generaciones orientales.

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Revisemos ahora algunos proverbios chinos y sus significados en agua marina. Es más fácil variar el curso de un río que el carácter de un hombre. La personalidad de algunos es verdaderamente complicada de modificar.

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En agua marina, algunos proverbios chinos y sus significados. Si no quieres que se sepa, no lo hagas. Porque tarde o temprano alguien se dará cuenta de que escondes algo.

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Estos son algunos de los proverbios chinos más conocidos y sus significados. La puerta mejor cerrada es aquella que puede dejarse abierta. Cuando nada se teme, no hay lugar para estar preocupado.

Hoy somos grandes amigos. El comerciante y su cliente se conocieron en el dial de Agua Marina. Uno vendía barato y el otro le rendía el dinero.

Revisemos ahora algunos proverbios chinos y sus significados en agua marina. Es fácil esquivar la lanza, mas no el puñal oculto. Una frase para prevenirse contra enemigos que se hacen pasar por amigos.

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Estos son algunos de los proverbios chinos más conocidos y sus significados. El sabio no dice lo que sabe, y el necio no sabe lo que dice. Interesante reflexión sobre la inteligencia y la astucia.

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Revisemos ahora algunos proverbios chinos y sus significados en agua marina. Todos los ríos van al mar, pero el mar no se desborda. Una frase para interpretación personal.

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En agua marina, algunos proverbios chinos y sus significados. No hay manjar que no empalague, ni vicio que no enfade. Todo es bueno en su justa medida, pero cuando nos excedemos, tendremos que pagar las consecuencias.

Estos son algunos de los proverbios chinos más conocidos y sus significados. Pregunta al hombre con experiencia, no al hombre con estudios. Haberse leído miles de libros no significa mucho.

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Era callejero por derecho propio. 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

Revisemos ahora algunos proverbios chinos y sus significados en agua marina. Si no quieres que se sepa, no lo hagas. Un viaje de 10.000 kilómetros empieza por un solo paso.

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agua marina algunos proverbios chinos y sus significados. Disfruta solo los placeres del momento. Pensar en el futuro y sus mieles puede ser un arma de doble filo.

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Son las 5:44 minutos. Son las 5:44 minutos. 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

En Agua Marina, algunos proverbios chinos y sus significados. La gente se arregla todos los días el cabello. ¿Por qué no el corazón? Una reflexión sobre nuestro modo de vida. Estamos demasiado obsesionados en nuestra imagen y poco en nuestros sentimientos.

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Estos son algunos de los proverbios chinos más conocidos y sus significados. Las grandes almas tienen voluntades, las débiles, tan solo deseos. Si quieres creer en la vida, tu voluntad debe estar en primer lugar.

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Revisemos ahora algunos proverbios chinos y sus significados en agua marina. No puedes evitar que el pájaro de la tristeza vuele sobre tu cabeza, pero sí puedes evitar que anide en tu cabellera. Sobre la tristeza y cómo ahuyentarla.

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En agua marina, algunos proverbios chinos y sus significados. Cuando bebas agua, recuerda la fuente. Para una interpretación personal.

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Estos son algunos de los proverbios chinos más conocidos y sus significados. El que teme sufrir, ya sufre el temor. La fobofobia ya fue contemplada por las antiguas generaciones orientales.

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2: 28 de septiembre del 2001 es la inauguración de la Villa Fresia en Dichato. 29 de septiembre de 1960 es la fundación de la Escuela de Coronel. 29 de septiembre de 1999 en el gimnasio Carlos Berner parte el primer nacional de cueca del adulto mayor. 30 de septiembre de 1939 la creación de la Escuela Carlos Mans. 1 de octubre de 1927 es la inauguración de una góndola que se usará para el transporte público entre Bellavista y la Plaza de Tomé.
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Hola, hola, ¿cómo están ustedes? Muy buenos días. Comenzamos una nueva edición de Conexión FM. Te vamos a estar acompañando hasta las 13 horas, 1 de la tarde. Esta es nuestra portada musical para el día de hoy.

Ahí estaba nuestra canción, nuestra portada, que es lo que nos indica la Dirección Meteorológica de Chile. Bueno, también vamos a estar hablando de aquello. Tenemos hartas noticias para nuestra programación el día de hoy, en estas 5 horitas que vamos a estar acompañándote. Esta nuestra canción a esta hora.

Bueno, para el día de hoy vamos a tener un día cubierto, variando nublado, posibles chubascos. ¿Ah? Nublado, variando nublado, posibles chubascos para el día de hoy. Así que no te puedes separar del 100.5 nublado, variando chubasco durante la tarde-noche. Para el día de hoy vamos a la

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Vamos a la música. 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

¿Qué te voy a contar a esta hora? Hoy el desempleo no da respiro y anota un máximo de más del 9,6% de desempleo, a su máximo en 5 años. La tasa de desempleo en Chile alcanzó 9,6% en el trimestre junio-agosto del año 2026, escalando un punto A en comparación con el año anterior debido al aumento de la fuerza laboral y la reducción de personas empleadas. Frente a esto, el presidente José Antonio Kast presentó el plan Chile Despega con Más Pega para crear más de 100.000 empleos hasta el año 2027 y atraer inversiones al país. Se proyecta que este plan movilice 1,3 billones de pesos. La ocupación informal aumentó a un 26% con un incremento de 0,3. Es una máxima. No habíamos tenido nunca tanto desempleo en 5 años. Terrible, terrible la situación. Vamos a la música.

Te voy a contar que pasajeros captaron los minutos de terror al interior de un avión de Flight Dubai durante un ataque al piloto. Pasajeros del vuelo Flight Dubai vivieron momentos de terror en medio de un ataque contra el piloto, lo que provocó un brusco descenso. El avión que volaba de Dubai a Tel Aviv fue desviado a Arabia Saudita debido a un altercado entre la tripulación. Tanto el piloto como el copiloto resultaron heridos por apuñalamiento, según el testigo de testimonio de pasajeros. Tras la agresión, el avión sufrió una caída en picada de 34.000 a 17.000 pies en menos de un minuto antes de aterrizar de emergencia en Tabuk. Flu Dubai calificó el incidente como un ataque terrorista, aunque no detalló la causa. Así que imágenes captadas por los pasajeros del vuelo muestran los momentos de terror que vivieron en medio del ataque contra el piloto que provocó un brusco descenso. Se trata de un avión que el miércoles volaba desde Dubai a Tel Aviv y que fue desviado a Arabia Saudita debido a un altercado en la tripulación. De acuerdo a la autoridad israelí, tanto el piloto como el copiloto resultaron heridos luego que, según relataron, tres pasajeros en un video desde el avión apuñalaron a estas personas. Bueno, ahí no se entiende bien, ¿eh? Te cuento que fueron apuñalados, ¿ah? El copiloto apuñaló al piloto. Ahí está la cosa. El piloto apuñaló al piloto. El copiloto al piloto. Y bueno, la citada agencia también consigna que los propios pasajeros redujeron al presunto agresor y atendieron al agredido a las puertas de la cabina, lo que calificaron como un ataque terrorista. The Times of Israel consigna que 2:15 después del despegue, el Boeing sufrió repentinamente una fuerte caída en picada, cayendo de 34.000 a 17.000 pies en menos de un minuto mientras aceleraba a 761 kilómetros por hora. El avión se recuperó ligeramente durante varios segundos, alcanzando los 21.725 pies, antes de volver a caer bruscamente a los 15.000 pies. El medio israelí detalla que el siguiente hora el avión no pudo mantener una altitud constante, aunque permitió y permaneció alrededor de 15.000 pies. Ya estamos viendo ahí los videos que están circulando, sobre todo en X, en Twitter, sobre los pasajeros de este avión. ¿Ah? Terrible lo que sucedió. Se está investigando, pero al parecer el copiloto agredió al piloto con cuchillos. Vamos a la música.

Estaba ese tema musical hasta ahora aquí en Radio Agua Marina. Te cuento, mensaje, whisky, fotos desnudo, filtran vida prohibida de lujo, desean Daddy Kumps en la cárcel. Así es, el ex cantante y productor musical Sean Daddy Kumps cumple una condena de 50 meses por delito relacionado por prostitución en una prisión de Estados Unidos. Pero según un reporte de la prensa, estaría llevando una vida de privilegios inusual para un reo común. Kumps disfrutaría de masajes chinos, uso de teléfonos no autorizados para ver contenido explícito, acceso a licor premium, medicación antidepresiva y platos cocinados por otros presos. Esto supuestamente costeado con miles de dólares mensuales ingresados desde afuera de la cárcel. Este productor que cayó en desgracia allá en Estados Unidos. Vamos a la música.

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Ahí estaba ese tema musical hasta ahora aquí en Radio Agua Marina. Oye, Benjamín Netanyahu acusa que piloto que quiso estrellar avión rumbo a Israel y ministro señala ataque terrorista. El primer ministro de Israel, Benjamín Netanyahu, apuntó que uno de los pilotos del vuelo Fly Dubai, que sufrió un incidente y acabó aterrizando en Arabia Saudita, intentó estrellar la aeronave tras apuñalar a su compañero en la cabina. Durante el vuelo, cuando se aproximaban al país, uno de los pilotos apuñaló al otro piloto. Al parecer intentó estrellar el avión con sus ocupantes, afirma el mandatario en un video comunicado emitido por su oficina en su primer mensaje tras el incidente en la aeronave. Netanyahu aseguró que se trata de un incidente que seguramente va a extremar la seguridad y lo calificó como extremadamente grave y dio órdenes al organismo de seguridad israelí para prepararse ante otra posible amenaza adicional. Por su parte, el ministro de Defensa fue más allá y calificó un intento de atentado terrorista y yihadista. El suceso, el grave incidente a bordo del vuelo Fly Dubai, fue un intento de atentado terrorista y yihadista. Fue frustrado únicamente gracias al heroísmo de varios pasajeros israelíes que rompieron en la cabina de mando, redujeron al terrorista con sus propias manos, devolviendo el control de la aeronave a otro miembro de la tripulación, dijo Kass en un comunicado distribuido por su ministerio. Benjamín Netanyahu anunció que había hablado con uno de los pasajeros de la aeronave, quien le explicó cómo el avión entró en barrena y comenzó a caer en picada. Televisión israelí ha difundido varios videos que muestran los momentos de caos durante el repentino descenso. La aeronave descendió más de 5 kilómetros en menos de 2 minutos, según el diario israelí As A Bear. Vamos a la música aquí en el 100.5. Oye, otro de los puntos. Bueno, vamos a seguir hablando de aquello.

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siguiendo con el tema de esto, te cuento que entre 3 o 4 personas salvaron a 180, relatan evidencia de pánico en vuelo israelí tras el ataque del piloto. Pasajeros de este vuelo, el Fly Dubai de Emirates Árabes Unidos a Tel Aviv, vivieron momentos de terror tras un presunto apuñalamiento del copiloto al piloto, evento investigado como un ataque terrorista por Israel. Testigos de crimen, caída en picada del avión, gritos y lucha en la cabina. 3 pasajeros lograron estabilizar el avión, llegaron a Ben Gurion tras aterrizar en Arabia Saudita. 180 israelíes a bordo, fue el vuelo interrumpido por agresión entre pilotos. ¿Ah? Hoy estamos viendo acá en Twitter, vayan a Twitter, personas ensangrentadas, pero lograron salvar el avión. Vamos a la música.

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Esta vez el tema musical a esta hora aquí en Radio Agua Marina, a través del 100.5, por supuesto, de la frecuencia modulada. Te cuento que, oye, bomberos tuvieron que evacuar en bote a escolares tras inundaciones por intensas lluvias de este miércoles en el Lota. Tuvieron que evacuar en bote a los alumnos de una escuela ahí en Lota por la inundación que se registró por las fuertes lluvias. Vamos a la música.

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Ahí estaba esa canción, te cuento que gobierno combate el desempleo con plan para que reos salgan con trabajo tras cumplir condena. Por otro lado, te cuento que carpas y consumo de alcohol y drogas, vecinos acusan abandono de Concepción los fines de semana. Vamos a la música, te voy a estar ampliando de aquello.

0: Carlos Vives.
1: Lo que te estaba contando, te cuento que vecinos de Concepción reportan aumento de abandono y consumo de droga los fines de semana en el centro histórico, con presencia de riñas, personas sin hogar y situación de incivilidad. El municipio incrementó patrullajes nocturnos y residentes evitan la zona por consumo de alcohol, marihuana y mendicidad. Esto en algunos sectores de Concepción, sobre todo Concepción Centro, hemos visto harta robo. Nosotros, ¿sabes tú que pasé hace como 2 semanas por la noche, por Concepción, tarde, noche? Sobre todo por afuera, Falabella, el peatonal, por ahí, y ahí aumentó, pero increíblemente, la cantidad de rucos y personas durmiendo en la calle. Vamos a la música.

Escuchamos esa canción a esta hora de la mañana aquí en el 100.5. Diputado UDI pide trasladar causa de coronel ante falta de jueces que autoricen pago de pensiones. ¿Eh? Por otro lado, una adolescente de 16 años se entregó a la PDI por balacera en coronel que dejó un muerto y dos heridos. Vamos a la música.

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Te cuento que un adolescente de 16 años se presentó voluntariamente ante la PDI en Talcahuano para reconocer su participación en el homicidio, doble homicidio frustrado, ocurrido durante el fin de semana en el sector de Playa Blanca. El hecho se registró el sábado cuando un vehículo fue atacado a disparos en las inmediaciones de un local nocturno, dejando a un hombre de 24 años fallecido y a dos mujeres de 28 heridas de gravedad. Según información recabada, el adolescente concurrió durante la jornada hasta dependencia de la Brigada de Homicidio de la PDI, en el sector Brisa del Sol, en Talcahuano. El menor llegó acompañado de su abogado, quien señaló que su representado se puso a disposición de la fiscalía y va a colaborar con la investigación. ¿Eh? Vamos a la música.

Te cuento a esta hora en política que el ministro de Vivienda y Urbanismo, Poduje, solicitó la renuncia al Seremi de Vivienda de la Región Metropolitana, esto por pérdida de confianza. Así es, el ministro de Vivienda y Urbanismo, Iván Poduje, solicitó la renuncia del Seremi de Vivienda de la Región Metropolitana, Sebastián Norambuena, por pérdida de confianza y falta de cumplimiento de metas. Norambuena, arquitecto con experiencia en desarrollo inmobiliario, aún no va y no ha oficializado su salida, pero que sea, se espera que sea efectiva durante esta jornada. Se trata del Seremi 939 en salir del Ejecutivo. 39. Vamos a la música.

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2: ¿Qué tal? ¿Cómo están? Les saluda Carlos Maturana. Les doy la bienvenida a esta nueva edición de noticias donde sabremos del ministro Quirós, que se retractó sobre sus dichos respecto al alza de la parafina. Sin embargo, reafirmó que datos son datos. Sabremos de la oposición, que encendió las alarmas por presupuesto 2027 y acusa eliminación de fondos para Yo Elijo Mi PC. Hablaremos del inicio de la formalización contra 21 integrantes de la primera célula brasileña del primer comando de la capital en Chile.
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2: La Seremi de Salud del Biobío decretó la prohibición temporal de funcionamiento de la planta procesadora de lácteos Matei, ubicada en la comuna de Yumbel. La medida se adoptó luego de que sucesivas muestras de laboratorio confirmaran la presencia reiterada de la bacteria Listeria monocitógenes en diversos lotes de quesos elaborados en las instalaciones. La medida administrativa surge a partir de una investigación epidemiológica ligada a la alerta alimentaria emitida a comienzos de septiembre por un lote de queso laminado. Tras concretar 4 muestreos oficiales durante ese mes, los análisis microbiológicos continuaron arrojando resultados positivos, lo que forzó a la autoridad a paralizar la totalidad de las faenas productivas en el recinto. El organismo ordenó retirar del mercado las partidas del periodo investigado para evitar su venta. Asimismo, se instruyó a la empresa a presentar un informe técnico integral sobre el origen del foco, además de ejecutar un plan intensivo de desinfección ambiental y un sistema reforzado de vigilancia microbiológica. La bacteria causante de la listeriosis representa un alto riesgo sanitario debido a su capacidad para multiplicarse en ambientes refrigerados y húmedos. Si bien en la población general suele desencadenar cuadros gastrointestinales y febriles, puede provocar complicaciones graves o potencialmente mortales en grupos vulnerables.
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2: Comenzó la formalización contra los 21 presuntos integrantes de la primera célula del brasileño Primer Comando de la capital. La fiscalía les imputó cargos por asociación criminal y narcotráfico tras detectar su presencia en el país, solicitando la revisión de antecedentes para sus medidas cautelares. Ornella Mellado nos cuenta más en la siguiente nota.
3: La Fiscalía y los Tribunales de Justicia iniciaron la formalización a 21 presuntos miembros de la primera célula detectada en Chile del Primer Comando de la capital, una de las organizaciones criminales más poderosas de Brasil y de alcance internacional. Las imputaciones apuntan a delitos de asociación criminal y asociación ilícita para el narcotráfico, tras operativos y allanamientos dirigidos a desarticular su incipiente presencia territorial. Al respecto, el fiscal Barros entregó más detalles.
4: Están formalizados por ser integrante 20 del Primer Comando de la capital. Ellos fueron personas que ya fueron, en este caso, bautizadas dentro de la estructura criminal y que llevan algunos bastantes años ya formando parte de esta organización, y además están formalizados por delitos en particular que también se detectó el día en que se hicieron los allanamientos, y otros delitos que fueron anteriormente también pesquisados durante el transcurso de la investigación.
3: De acuerdo con las indagatorias del Ministerio Público, las operaciones vinculadas al grupo en el país se detectaron de manera sostenida desde 2022 en adelante, con antecedentes de nexos e incorporaciones que se remontan incluso a 2019. En la causa también se formularon cargos por delitos particulares descubiertos tanto en los allanamientos como en las investigaciones previas del caso. En una siguiente audiencia se presentará la exposición completa de los antecedentes de la investigación y se debatirán las medidas cautelares para los imputados.
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2: Al menos 6 personas fueron detenidas tras registrarse incidentes y enfrentamientos con carabineros al término de una marcha estudiantil en el centro de Concepción, registrándose cortes de tránsito y barricadas.
0: La región de Tarapacá.
2: En el marco del festival FINDAS, se confirmó la presentación de la obra Shrek, el musical, en Iquique para este fin de semana en el Parque Playa Brava, invitando a la comunidad a disfrutar de este clásico.
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0: El ministro de Hacienda explicó sus dichos sobre el aumento del valor de la parafina. Si bien lamentó el malentendido, también manifestó que datos son datos. De esto nos comenta más Felipe Loyola en el siguiente informe.
1: El ministro de Hacienda, Jorge Quirós, afirmó que nadie consume parafina. Esto en el marco de la alza del combustible informada por la ENAP y que rige desde este jueves. Las declaraciones generaron polémica.
2: Ya nadie consume parafina porque a estas temperaturas la verdad es que el consumo es mínimo.
1: Tras esto, en entrevistas con Radio Infinita, el secretario de Estado lamentó el episodio, pero reafirmó que datos son datos.
3: Datos son los datos. El 94% de la parafina se consume hasta septiembre y el resto del año, los 8 o 6 meses, se consume solo un 1% por mes, aproximadamente, promedio.
1: Recordar que hace un par de días, la Empresa Nacional del Petróleo, la ENAP, confirmó un alza en el valor de los combustibles. La parafina aumentó 281 pesos por litro, el diésel hizo lo propio con 95 pesos por litro, y mientras que la gasolina de 93 y 97 octanos subió 93 pesos por litro.
0: El proyecto de presupuesto 2027 suprimió el financiamiento para Yo Elijo Mi PC, terminando con 17 años de entrega estatal de computadores a escolares. La medida generó fuertes críticas en el Congreso, mientras el Ejecutivo defiende la priorización y eficiencia del gasto. De esto nos comenta más Luis Ramírez en el siguiente informe.
4: El proyecto de ley de presupuesto 2027 dejó sin financiamiento explícito a las becas TIC de JUNAEB, programa conocido originalmente como Yo Elijo Mi PC. De aprobarse la propuesta del Ejecutivo en sus términos actuales, se pondrá a término a una política pública con 17 años de vigencia que solo durante 2026 entregó computadores a más de 96.000 estudiantes de séptimo básico. El diputado Juan Santana acusó incoherencia del Ejecutivo al recordar que la ministra Arzola antes respaldaba mantener los recursos de los liceos bicentenarios por sus buenos resultados y hoy, en el propio presupuesto, se le quita prácticamente la mitad.
5: Hace menos de un año la ministra María Paz Arzola decía que no le hacía sentido recortar presupuesto a los liceos bicentenarios porque había evidencia de que estos funcionaban. Y hoy, con su propio presupuesto en la mano, les quita prácticamente la mitad, de 6.500 a 3.600 millones. Desaparece el presupuesto del programa de computadores de la JUNAEB. El apoyo socioemocional en colegios cae un 25% justo cuando las comunidades escolares están pidiendo más ayuda en materia de convivencia.
4: La medida se suma a otros ajustes en la partida del Ministerio de Educación, como la fijación de los límites a las horas docentes para los servicios locales de educación pública. Si bien la iniciativa contó con cerca de 35 mil millones en 2026, arrastraba observaciones previas de Contraloría debido a rezagos y fallas logísticas en el almacenamiento y adjudicaciones de equipos de años anteriores. Desde el gobierno defendieron el diseño presupuestario, argumentando que apunta a ordenar prioridades y aumentar la eficiencia del gasto público en el sector educacional. Ahora, la continuidad definitiva del beneficio dependerá de la tramitación legislativa y las eventuales reposiciones de recursos que logre negociar el Congreso antes de despachar la ley.
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0: Un imputado que debía retornar a prisión preventiva tras descartar un cuadro psicótico huyó en pantuflas y short desde el hospital de Puerto Montt, activando un intenso operativo policial para dar con su paradero. Eso es todo por el momento. Nos encontramos en la siguiente edición de noticias.
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1: Es el Super King.
2: Super King, sí. Pero resulta que como presidente de la Federación no actúa. O sea, el tipo no intervino en absolutamente nada con respecto a la situación de Marcelino. No llamó a una reunión de urgencia. No quiso conversar con el futbolista. O sea, ¿para qué está? ¿Para qué va un presidente de la Federación si no es justamente para actuar en momentos como este, no? Es decir, aquí no hay una decisión generalmente. Mira, yo te voy a contar algo y esto se lo voy a decir a la gente, compadre. Uno de los presidentes más decentes de la historia del fútbol chileno, Ricardo Humor, fíjense ustedes que jamás, jamás aceptó un peso de la Conmebol en viático. Jamás. Ricardo Humor. Cuando había viajes de delegación, por ejemplo, Mar del Plata, preolímpico, perdón, subamericano sub-20 en Mar del Plata, él presente en la gira, aceptaba quedarse con la selección, él pagaba su hotel, se iba a otro lugar. O sea, jamás, jamás se quedó callado cuando había un problema de inmediato, en su estilo, a garabato limpio, que venía aquí a hacerte el choro, así, te podría gustar o no, pero el tipo actuaba, compadre. Actuó hasta el último día que fue dirigente en O'Higgins. Pero acá hoy día los dirigentes son como los jugadores, están más preocupados en las redes sociales. ¿Te has dado cuenta que cada vez que llegan a la NFP se creen fit? Es como Jado cuando se creía modelo de revista Avon, que le hacían notas por sus pantalones pitillos y se creía lindo. Milad está en la misma, compadre.
3: Me gusta el bronceado.
2: El bronceado, el look ahí con la barbita bien arreglada. Para eso, puta, que son campeones mundiales, compadre. Pero para ser presidente no sirven. Jave a manotazo limpio en la NFP, llevándose todo para adentro y los asesores y los brazos derechos, Calleu que el loro. Y el resto, y Milad lo aplaudía en el Consejo Presidente. Hoy día Milad, cuando tuvo que hacer algo, lo mismo, callado de shopping en Estados Unidos, en la playa ahí en Los Ángeles ayer. Para eso estamos, pues, compadre. Y después no hay plata, pero para financiarles todos estos viajecitos a los muchachos, sobra.
3: Bueno, lo que te quería comentar es que al final estas crisis que parten por lo deportivo, no, primero parten por lo dirigencial, después esto muchas veces pega en lo deportivo, o la gran mayoría de las veces, al mediano plazo al menos, y largo, y después todo termina en cueca en pelota. Entonces estaba haciendo como repasos de situaciones así. Bueno, la más grande, la más grave, la impresentable y lo que nos costó muy caro, el Maracanazo. Ya que terminó, porque la gente se olvida de eso. Ahí hubo, para la Copa América del 87, que no fue bien, llegamos a una final, se eliminó Brasil, a Colombia, pero ahí hubo un avión en la losa del aeropuerto, retenido 3 horas,
2: que
3: porque
2: que
3: los jugadores
2: cuando roja,
3: no viajamos, cuando roja, no viajamos, porque no, si no nos suben los premios. O sea, ese nivel de empoderamiento un jugador, bueno, ese fue el jugador que en la capital terminó. Así terminó, pero para. Después, lo que ocurrió en la crisis de Corea-Japón.
2: No, pero escúchame un poquito, sí. Porque esa situación del 87, sí. El 88 se disuelve la Asociación Central de Fútbol. O sea, ahí pasó el empoderamiento de la selección, los clubes que entran en rebeldía y se crean en FP. Y el 89, antes de viajar a Brasil, también encabezados por Condor Roja, no iba a viajar la selección si no les garantizaban un mayor premio si clasificaban al Mundial. Imagínense, último partido todavía estaba Condor Roja en Juan Pinto Durán con sus compañeros. No viajamos hasta que no aparezca un dirigente y nos garantice que si clasificamos al Mundial el domingo nos van a pagar premio triple. Bueno, terminó con el Maracanazo.
3: Bueno, la cosa es que después lo de Corea-Japón, que también terminó con jugadores renunciando, con Chile perdiendo por primera vez en la historia de local con Venezuela.
2: Un presidente del 2001, un exacto. Presidente del 2000, así,
3: exacto.
2: Fue a humor.
3: Después la crisis con la previa de Bielsa y de Harold May Nichols, que termina con todo este escándalo en Puerto Ordaz. pero que termina además con Chile comiéndose una boleta indigna en Copa América, ¿te acuerdas?
4: Uno con Brasil.
3: Que fue como, ojalá que esto no termine el martes feo, ya es un amistoso a lo mismo, pero ese proceso terminó con la renuncia de Marcelo Sala a la selección, de David Pizarro a la selección, etcétera. Después a Sala lo va a buscar y a Pizarro lo va a buscar Bielsa.
4: Uno aceptó, el otro no.
3: Exacto.
4: Pizarro no volvió hasta con San Paolo y después.
3: Exacto.
4: Tantos años después.
3: Entonces, ojalá que esto no termine así.
4: Fíjate que yo hasta ahora, yo siempre le reconocí a los jugadores, porque a diferencia del 2001, cuando salvo Marcelo justamente y algún otro, el resto fue abandonando el barco y nadie dijo nada, y casi que se le daba la razón en ese entonces a los futbolistas, porque de verdad no es que daba vergüenza, pero venir a la selección resultaba un cacho. Ahora, aún estando en el último lugar, todos los futbolistas vinieron de todos los lugares del mundo, los que estaban en Europa, incluso Alexis Sánchez, Vidal también se puso el buzo de la selección en el ciclo de Gareca sobre el final, cuando ya solamente había agua y hasta la orquesta se había ido el Titanic. Pero esto de Marcelino es impresentable y no se puede soslayar simplemente, si tal como está Córdoba, no importa, después llega un técnico serio y lo llama. Yo creo que esto tiene que tener consecuencias en el corto plazo, no digo que para siempre, pero sí, uno hubiese esperado que la federación tomara nota, que la gerencia de selecciones también dijera algo, pero como digo, ayer había día libre para los jugadores y para el cuerpo técnico, pero no sé por qué había día libre para los gerentes y para los presidentes de la federación. ¿Por qué? Que han estado en reuniones de 8 o 9 horas, han tenido que jugar partidos contra los otros dirigentes, que han tenido que viajar en auto hasta Toronto, hasta San Luis, hasta Los Ángeles, que necesitan el día libre. De verdad. O sea, ¿qué pasa con los viáticos? ¿No les pagan ese día porque es día libre? ¿Cómo? Yo entiendo a los jugadores, entiendo al técnico, al cuerpo técnico, porque ellos sí están trabajando. Ellos fueron a trabajar. ¿Pero qué ha hecho Milad para trabajar en Estados Unidos? ¿Por qué tiene que tener el día libre en el momento más álgido de la gira? Cuando tiene que dar explicaciones con respecto a lo de Marcelino. O sea, no hablan nunca y se esconden en el peor momento y se van a meter en la muchedumbre de Los Ángeles para no dar la cara en un momento donde por lo menos respalden en parte a Nico Córdoba, que le ha tapado el agujero, compadre, que es el que está dando la cara. Me puede gustar o no Nico Córdoba como entrenador, pero Nico Córdoba ha sido el que les ha tapado el hoyo de no querer traer a un técnico, y se está quemando a lo bonzo. Entonces, en el momento en que se está quemando a lo bonzo ya con 3 litros de parafina encima, ni un dirigente sale a respaldar la decisión de sacarse de encima hoy a Marcelo Núñez por su rabieta. Eso es lo que a mí me llama la atención. O sea, el otro tipo, compadre, tiene que poner la cara. Le estamos dando como el guatón Loyola a Nico Córdoba. Y resulta que nadie sale a decir nada con respecto a lo de Marcelino, y esto queda como una rabieta a Marcelino, y todo, no, que Córdoba, tú sabes cómo es, pues las declaraciones, sale siempre a matar a los jugadores, toda la razón, pero en este momento hay que ponerse al lado del Nico Córdoba, porque toda la culpa es de Marcelino. Toda la culpa es de Marcelo. No va a ser el primer técnico que deja fuera jugadores importantes en un partido. No va a ser el primer técnico que de pronto sale a criticar a los jugadores. No va a ser el primer técnico que sale a decir cosas incómodas. Pero otra cosa es no salir a decir nada cuando está el incendio mismo dentro de la concentración de la selección.
3: Oye, atentos entonces a lo que va a pasar el día martes con Chile enfrentando al México de Rafa Márquez, que no ha podido ganar, tiene 2 empates en Los Ángeles, donde hay mucho.
4: Ahora, México, por ejemplo, contra Colombia, utilizó una base mundialista. Muchos de los jugadores que fueron titulares en ese partido con Inglaterra, no está Quiñones, el delantero que está nominado al Balón de Oro porque se lesionó, y algún otro futbolista. Pero ya contra Perú fueron solo suplentes. El 1-1 el otro día se jugó en New Jersey. Porque el partido para México en esta gira es el sábado, en California, ante Estados Unidos. Ese es el partido que Rafa Márquez no puede perder y para el cual va a utilizar prácticamente la misma base que jugó contra Colombia, una selección que está por sobre nosotros, lo demostró en el Mundial. Recordemos, terminó siendo octavo finalista y perdiendo por penales ante Suiza. Entonces, yo quiero ver qué es lo que va a resolver México contra nosotros en el último partido, cuando posiblemente ya el éxtasis y la adrenalina del partido con Estados Unidos ya haya bajado. Me parece que debiese ser un equipo más parecido al que jugó contra Perú, lo cual nos podría favorecer. si es el equipo que jugó el Mundial y Rafa Márquez va con todo, posiblemente se nos haga un partido un poquito más complicado.
3: Vamos entonces con lo que va a ser ese partido de la selección, a estar conversando ya después el otro bloque un poquito lo futbolístico y qué podrá mostrar Chile, qué modificaciones podrá hacer, pero a ver si bajamos un poquito la música porque es momento de hablar de de Caupolicán Peña, que falleció ayer a los 96 años. El fútbol chileno está de luto, un hombre que estuvo vinculado a distintos roles e importantes todos en el fútbol chileno. Como jugador solo defendió a Colo-Colo entre el año 51 y 62, una carrera larga en el cacique. Fue campeón 3 veces del torneo nacional, ganó una Copa Chile, fue seleccionado chileno, jugó las eliminatorias para los mundiales del 54 y 58, fue entrenador además, con un paso muy muy importante por Palestino, club en el que ganó la Copa Chile 75, fue campeón nacional con Palestino en el año 78, el equipo ese del Caco Messen, ¿cierto?
4: Estaba Elías Figueroa, Lobo Araya.
3: Después fue entrenador de la selección chilena en el 77, durante las eliminatorias para Argentina 78, ahí fue ese repechaje, sino que esa eliminación en un partido clave, ese empate en el Nacional frente con a Perú.
4: No, fase de grupo, digamos.
3: Sí, pero ese era el partido.
4: Era
3: el partido.
4: Y después fuimos a Lima y ya estaba todo entrenado.
3: Exacto. Ahí se le critica mucho a él, que apostó por los jugadores que venían de afuera, en el fondo, y que no se la jugó por los jugadores que estaban en un mejor momento del plano local. Me acuerdo haber conversado con un par de jugadores que estuvieron en ese partido y me decía, ahí a Caupolicán se nubló un poco, los jugadores que estaban afuera estaban en una situación no sé si recién comenzando, terminando la campaña, estaban reventados y se la jugó por ellos.
4: En ese tiempo, más que jugársela por los de afuera, no se la jugó por los jugadores de Unión y Everton, que eran los futbolistas que estaban permanentemente en esos años disputando los títulos, porque Unión fue campeón en el 73, 75, 77, Everton fue el 76, y resulta que siguió con la base del 74, y ahí lamentablemente Perú, nos tocó una generación de Perú que venía a ser campeón de la Copa América el 75, había sido finalista el cuadro de Universitario años atrás de la Copa Libertadores contra Independiente, lo mismo Unión y Colo-Colo, y desgraciadamente no pudimos con Perú acá en el Nacional, fue 1-1, y después en Lima, en el término del grupo, Perú se vengó de la eliminación del 74 y nos dejó afuera para ese Mundial donde Argentina nos esperaba con el Estadio Mendoza, pues el Estadio Mendoza iba a hacerse porque iba a Chile y porque iba a haber muchos chilenos cruzando la cordillera para ir a ver esa Copa del Mundo.
3: Fíjate además que fue el primer presidente del Sindicato de Futbolistas
4: profesionales.
3: Sí. El hoy día SIFUP, así que
4: él era profesor, además, profesor de carrera. Él era un tipo muy, muy, muy preparado, Caupolicán Peña.
3: Dicen que tenía mucho carácter, que era un tipo que iba muy de frente.
4: Sí. Imagínate que era para ser profesor, yo me saco el sombrero con quienes estudian pedagogía, así que, bueno, un saludo para su familia, para todo el mundo Colo-Colo, 96 años, nos dejó tres títulos de como jugador con los Salvos, el último fue el año 1960, así que bueno, lamentablemente nos deja técnico ese maravilloso Palestino del año 78, que con Edgardo Fuentes, con el Loco Araya, con Elías Figueroa, con Manuel Rojas, así que el que comecen, como lo recordabas tú, que en paz descanse también. Así que un saludo grande para toda la familia Caupolicán Peña del fútbol, como decías tú, el primer presidente del Sindicato de Futbolistas Profesionales de nuestro país, por muchos años, fue la cara visible de los exfutbolistas a través del sindicato, así que bueno, vaya este fuerte saludo nuestro acá de Deportes en Agricultura, pero un hombre importante del siglo XX del fútbol chileno.
3: Fue también, así como fue el primer presidente del SIFU, fue el primer presidente de Círculo de Entrenador, en el fondo, que reunió los entrenadores del Colegio Técnico, fue muy cercano a Salay Pellegrini en toda la etapa esa de la Unidad Técnica Nacional el año 91, así que se va un hombre que en distintos roles, mostrando distintas facetas, fue importante en la historia de nuestro fútbol. Reiterando lo que decía Cristian, todo nuestro pésame y saludo a la familia de Caupolicán Peña. 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
3: 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Pausa.
4: Un detalle, porque sí. él, lo que estábamos recordando de las eliminatorias del Mundial de 78 con Caupolicán Peña, ahí tuvo que lidiar con algo que lamentablemente lo terminó afectando, que fue la decisión empujada por la cúpula de la Junta Militar de destruir a Caselli. Esa eliminatoria del 77, él no pudo contar con Caselli, lamentablemente.
3: Y Caselli en su recontra mejor
4: exacto,
3: momento.
4: Exacto, y desgraciadamente, claro, privilegió al Nacho Prieto, a Roberto Hochen, entonces, que no pasaban por un gran momento, por sobre Sergio Ahumada, que había sido gran figura Colo-Colo y Unión, Julio Crisosto, Juan Carlos Orellana, y desgraciadamente se quedaron afuera de una clasificatoria donde ellos estaban en un momento fulgurante, y desgraciadamente apostar por los veteranos le terminó pasando la cuenta en esa eliminatoria donde nos dejó afuera Perú.
3: Pausa, ya volvemos.
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15: Ya, oye, ayer una actividad comercial en la que Marcelo Díaz habló de todo, el volante de Universidad de Chile, un jugador con una carrera extraordinaria en el extranjero, la selección, bicampeón de América, clave además en ese equipo de San Paoli y Pizzi. Y lo primero que hizo el jugador de la U fue referirse al anuncio de su retiro. Él ya había dicho, no va más de aquí a final de temporada. Y ayer explicaba que lo entregó todo, que llegó el momento de colgar los botines tras 21 años de carrera, que incluyó, bueno, obviamente Chile, la selección nacional, pero además jugó en España, jugó en Suiza, jugó en Alemania, jugó en Argentina.
16: En México, Paraguay.
15: Muy linda carrera. Escuchemos a Marcelo Díaz.
17: ¿Por qué no seguir hasta los 100 años o hasta el próximo año? Es porque finalmente ya lo he entregado todo. No puedo pretender seguir alargando algo que ya llegó a su fin. No quiero terminar de rodillas, no quiero terminar sin siquiera tal vez ser convocado. No quiero que el fútbol termine por mí. Quiero yo terminar con el fútbol y creo que este año es el correcto. Ya el año pasado tenía más o menos la decisión tomada, pero este año la fundamenté mucho mejor y creo que ya no tengo nada más que dar, no tengo nada más que hacer desde la cancha. Sí, obviamente me preparé y estoy pero muy agradecido del club porque también pretenden que yo el próximo año siga en el club, pero como futbolista creo que ya lo he entregado todo. Hoy en día las rodillas ya me llaman, los tendones me dicen ya basta. Entonces creo que hay que escuchar al cuerpo y hay que ser muy, muy también humilde para tomar esa decisión.
15: A ver, me parece que las suplencias que ha tenido este año en la U confirman absolutamente lo que él dice, pero por ejemplo, así me pongo en un caso ya, Marcelo quiere jugar un año, dos años más, él podía dar un par de escalones más abajo, jugar un equipo más chico.
16: Yo creo que esta clase de jugadores cuando ya tienen cierto nivel de idolatría también tienen que entender que corresponde retirarse en el lugar donde fueron felices y extender la carrera, salvo que todavía tu cuerpo te permita. Él dice que no, que la rodilla, los tendones ya le resultan inaguantable resistir entrenamiento. Ellos lo resisten y luchan porque están en un lugar donde aman estar. Yo creo que después tener que salir a otro lado significa ya no tener la misma disposición, no tener las mismas ganas. Y si empiezas a mostrar cierta debilidad frente a tus propios compañeros, frente al técnico, no tiene mucho sentido. Algunos lo harán, digo yo, no siempre uno elige dónde retirarse fundamentalmente. Y nosotros siempre parafraseamos a Rafael Nadal en esa serie que tan linda en Netflix, cuando él dice, me negaba al retiro porque era de alguna manera reconocer un fracaso, es decir, de no poder seguir luchando. Bueno, es parte de la vida del deportista de élite, pues esto de tomar una decisión que seguramente le va a costar mucho en los primeros meses, pero después su cuerpo, su familia lo va a agradecer, su mente lo va a agradecer el descansar. Piensa que estos muchachos, los de la generación dorada, que todavía no se retiran, van a cumplir casi 20 años como futbolista profesional, cuando antes la carrera era de 15 años. El Pato, por ejemplo, empezó el año 78, cuando era juvenil en San Luis, a aparecer en primera división, y se retiró el 94, y ya parecía una carrera dilatada, es decir, una carrera de donde incluyó tres décadas, 70, 80, 90. Hoy día es muy normal que el futbolista se retire a los 39, 40 años. Entonces, vivir durante 20 años una carrera como deportista. Eso no ocurre en el tenis, no ocurre en el básquetbol, regularmente no ocurre en el voleibol. Es muy difícil sostenerse como futbolista profesional, porque no contemos todos los años que estuvieron para atrás como deportistas, como jugadores juveniles, digamos, como jugadores infantiles. Yo por eso digo a los futbolistas, cuando ya toman estas decisiones, porque de verdad no el físico no les da más. Y yo creo que Marcelo, quizás el año pasado, debió haberse retirado, pensó que este año la U podía haber sido campeón, quizás imaginó retirándose como campeón de la Liga Primera. Lamentablemente no, eso no va a ocurrir, pero se va todavía jugando, y creo que la gente está disfrutando esos últimos pincelazos de Marcelo Díaz. No es el jugador trascendente, durante parte del año incluso estuvo sentado en la tribuna, él lo aceptó, entendió, a lo mejor no hacia adentro estaba muy molesto, hacia afuera jamás lo representó al menos, y creo que eso habla bien de él. Cuando este tipo de futbolista privilegia la tranquilidad del club por sobre su beneficio personal, que era estar en la banca o sumar minutos, porque hubo muchos partidos consecutivos donde no jugó. Ahora último lleva tres donde sí ha podido actuar.
15: Buen rato no jugó nada.
16: Exacto, sí. Y él silencio, no hizo lita, no desordenó el camarín como en otros casos lo hemos visto de jugadores de la generación dorada que no asimilan la situación y dicen que son mejores que el resto. Bueno, él asumió su condición y a partir de ahí creo que habla bien de Marcelo Díaz. Podríamos tener críticas con respecto a ciertas situaciones, pero me parece que desde ese punto de vista se comportó como un verdadero profesional y como un tipo que ama a la U, porque en ningún momento le generó un problema a la U desde su postura como siendo suplente o incluso no siendo citado.
15: Una de Díaz explicando, o sea, más que nada comentando, agradeciendo una carrera maravillosa, dice.
17: Son más de 21 años de futbolista profesional, una carrera para muchos envidiable, para mí una carrera que todavía no caigo, todavía no asumo lo que he vivido. Comencé con el sueño desde que era tan solo un niño, pero no me imaginaba que el fútbol tuviera tantas y tantas aristas. Yo solamente quería ser futbolista, quería pegarle una pelota y correr detrás de ella. Pero claro, el fútbol me hizo conocer gente maravillosa, conocer diferentes países, me hizo conocer diferentes continentes, me hizo ganar campeonatos.

0: cansado, ya el fin de la semana hay que tomarse ahí algún medicamento. ¿Qué pasó? ¿Qué te dice?
1: No, no, dice, oye, pero LeBron James, ya, pero si lo normal es no ser LeBron James, pues por algo es la leyenda máxima del deporte, por algo es LeBron James. Lo general es que no ocurra así, no, lo que antes de los 40, los además ellos son deportistas con otra preparación, con otros cuidados, pero ¿cuántos basquetbolistas hoy día tienen 40 años? ¿Cuántos? Yo también le diría al gerente que se estabilice para que disfrute el fin de semana, porque no lo está pasando bien. No, no lo está pasando bien a nivel gerencial.
0: A propósito de fútbol, a propósito de contingencia, obviamente Marcelo Díaz me parece que es una voz autorizada, una carrera grande en la selección, fue bien crítico con Córdoba en su momento en este encuentro, dijo, a ver, no sé para qué llama a los jugadores y después los mata, pero bueno, habló también sobre su etapa a la selección chilena.
2: Me faltó nombrar dentro de esos sueños que uno tiene, el de representar a tu país, y yo lo pude hacer también. Nunca me imaginé, yo creo que nadie se imaginó de los que tuvimos el privilegio y el honor de ganar esas dos Copas Américas, de haberla ganado, ni en nuestros mejores sueños lo imaginábamos, y nosotros lo hicimos. Me tocó también jugar un mundial, me tocó jugar o estar en un mundial sub-20, estuve en dos Copas Américas, una Copa Confederaciones, como dices tú, jugué más de 60 partidos y afortunadamente la estadística siempre estuvo de mi lado. Me equivoqué también y me equivoqué feo, acerté y acerté muy lindo. Entonces lo que ha sucedido en la selección también me llena de orgullo y me dice decirle tal vez a los niños que sueñen lindo, que sueñen en grande, porque de verdad hay cosas que de verdad uno ni siquiera se imagina que puede llegar a lograr con el fútbol.
1: Bueno, ahí estaba. Yo soy de los que apunta que Marcelo Díaz de los jugadores cuyas carreras son absolutamente atípicas. Porque el tipo, a diferencia de los grandes ídolos en los clubes, que cuando aparecen de inmediato tienen un impacto, después podrás desaparecer, aparecer en otro lado y cuando regresas vuelves a tener ese impacto inicial. Su impacto fue muy, muy silencioso. O sea, él era un actor absolutamente de reparto en la U en sus primeros 5 años como profesional. De hecho, tiene que salir a préstamo en el sexto. Y ahí muchos decían, bueno, ya no va a volver nunca más a la U, va a salir a préstamo a La Serena, ¿cierto? Donde Víctor Hugo le cambió la vida. Y después va a ir a Huachipato, que estuvo a punto el año 2011. Lo sostiene Sampaoli y Sabino Aguad en la U. Y a partir de ahí su carrera cambió. Cambió desde una decisión clave de Sampaoli cuando se va a Seymour a Italia y le ofrecen si quiere traer un reemplazante de un titular. Y él dice, ¿para qué? Si yo ya formé a su reemplazante, lo tengo acá en el club, Marcelo Díaz. Y a partir de ahí cambió la vida Marcelo Díaz. A partir de ahí viene toda su etapa llena de luces, de éxito, de convocatoria a la selección, posteriores títulos con la Roja, los títulos con la U, la Copa Sudamericana, sus ventas, sus traspasos al extranjero y distintos lugares del mundo. Pero ¿qué jugador pasa 6 años en el rol que tuvo él muy secundario? No existe el Matías Fernández, imagínate, no. Impacto inmediato. Valdivia, Vidal, Alexis Sánchez, Sala, Marcelo Sala,
0: Zamorano. Zamorano quizá un impacto en sus clubes.
1: Claro, pero él fue.
0: Pero en un inicio muy, muy
1: sí, pero ya
0: cobrandino, cobresal.
1: Sí, no, pero es que él nace, Pancho, en una etapa, en un equipo pequeño, pero ya su segundo año era seleccionado titular en Copa América.
0: Sí, es verdad, por eso.
1: Entonces, pero Marcelo Díaz, fíjate que él viene a ser titular en la selección al séptimo, octavo año de su carrera. Eso no es normal para ningún futbolista que después, bueno, pasa todo lo que vivió él y termina ahora va a cumplir 40 años en el mes de diciembre, así que extraordinario. Insisto, podremos tener diferencias con él con respecto a ciertos temas, pero lo que construyó realmente espectacular.
0: Eso con Marcelo Díaz. Oye, hoy torneo, se juega partido pendiente, se comienza a poner el día la Liga de Primera, porque a las 20 horas la Universidad de Concepción va a enfrentar a Huachipato. A ver, para la Uni de Conce,
1: es clave. Bueno, Huachipato por lo menos respiró con esa victoria, sí, cuando terminó el partido.
0: Que Huachipato tiene 28 en el 12º lugar. De ahí
1: viene que Huachipato, acuérdate, que le ganó, se terminó de jugar ese partido con Coquimbo.
0: Sí, de ahí por eso.
1: Ahí hace 28 y respira. 28.
0: Después está O'Higgins con 27. Y después hay 3-1, listo.

0: creo que está muy, pero muy complicado.
1: Está maquillado.
0: La Calera está listo, 17 puntos.
1: Ya resolvió el TAS.
0: El TAS ya no tiene nada que hacer con eso. Está 5 puntos hoy de salvar.
1: No, a 7. Cobresal es su rival.
0: Exacto.
1: O en este momento.
0: La U de Conce tiene 22.
1: Y si gana.
0: Si gana hoy día, hace 25. Claro. Y pasa a Cobresal, que tiene 24. Claro, pero si la U de Conce no gana, queda ahí en zona de descenso, claro, directo.
1: Y si gana, O'Higgins queda 3 puntos del descenso. Porque queda 3 puntos de Cobresal, que quedaría penúltima. Ahora fíjate que saca a la Calera, que está haciendo una campaña más o menos parecida a los dos equipos que descendieron el año pasado en cuanto a puntos, Iquique y Unión Española, que a esta altura del campeonato más o menos andaban por esta cantidad de unidades. Pero el año pasado Iquique y Unión descendieron con 22, 23 puntos. Hoy día la U de Conce, si gana, hace 25, y el penúltimo, con 7 fechas por delante, tiene 24. Es un campeonato absolutamente atípico en cuanto a la línea de flotación del descenso. Así que no, yo no doy por descartado absolutamente a nadie, ni a Audax Italiano, que tiene 28, porque han sido muy, muy irregulares, insisto, y quedan 7 fechas. Y en esas 7 fechas, prácticamente todo, salvo Colo Colo, de alguna manera, en algún momento va a dejar, y la Calera, si se mantiene esta diferencia, el resto se va a estar jugando absolutamente el descenso, se va a estar jugando alguna posibilidad de Copa Sudamericana, porque por ejemplo, Limache, pensemos que la lista va a correr hasta el séptimo. El séptimo tiene 32, o sea, O'Higgins podría quedar a 3 puntos del descenso, pero a 5 puntos de la Copa Sudamericana. Entonces, ahí es donde está todo el problema para ese equipo. Ñublense no va a descender porque tiene 32. Pero yo creo que hasta los que tienen 28 hoy en día están llamados ahí a sufrir bastante con el tema del descenso si es que continúan estas victorias de Cobresal de local. A Cobresal le quedan 4 partidos. O sea, perdón, 4 partidos de local.
0: Ahí está su
1: situación. Y uno de ellos, ¿sabes con quién es? Con Colo Colo en la última fecha.
0: Que va a estar Colo
1: Colo campeón. Entonces, en Cobresal decir, Colo Colo nos puede mandar un equipo, igual nos puede hacer daño. Pero si no le ganamos un equipo que no va a venir con sus titulares a jugar un partido sin el morbo, la tensión competitiva, merecemos descender. Entonces, todas esas cosas van a entrar a tallar en esta recta final del campeonato, que, como siempre, por supuesto, muchachos, cuando se reanude la próxima semana, porque este es un partido pendiente, inmediatamente después viene otro receso de una semana, porque los ágiles de la Federación y la NFP decidieron que la Copa y la Liga sea excluyente en un fin de semana, y por lo tanto, se juega el fin de semana del 11, pero el fin de semana del 17 no hay fútbol de Liga Primera, solo se jugará el partido de la Copa de la Liga en el Claro Arena. Tarán, tan, tarán, tan, tan, tan, tan, tan.
0: Oye,
1: tan, tarán.
0: Liga.
1: Oye, hay saludos después.
0: Espera.
1: Para que la gente empiece a escribirme ya.
0: La Liga del Ascenso, que está buenísima, la B, sábado 3 de octubre, se juega la fecha pendiente del 16, que se suspendió por varios partidos ahí por la lluvia, por los temporales. Magallanes Curicó el sábado a las 2:30, Copiapó Puerto Montt a las 3, Recoleta Wonders, ahí la lucha, a las 15, Temuco Cobreloa, mira qué lindo, vuelve Mario Salas como líder a Temuco, donde no pasó nada. A las 17:30 horas, Temuco con Cobreloa el sábado, mismo día para Santa Cruz, San Marcos.
1: Temuco está obligado
0: a ganar las 20 horas para tener alguna opción.
1: Para seguir soñando con la liguilla. Faltan 5 fechas en la vez.
0: Sí, Temuco puntos. Tiene 32. Si ganara, hace 35.
1: No le alcanza todavía, pero sí, se acerca.
0: Porque hoy día está con 36 San Marcos, con 36 claro, Unión.
1: Y recordemos que San Marcos está siendo investigado, más allá que a lo mejor no termina en nada la investigación. Lo mismo Puerto Montt, que está quedando hoy también fuera de liguilla incluso. Pero Temuco tiene que ganar. Hasta Temuco sueñan con la liguilla, porque después de Temuco que tiene 32, pasamos a Iquique con 28.
0: Día domingo, Antofagasta Rangers a las 2:30.
1: Duro para Rangers, porque Antofagasta está en la parte de arriba. Sí.
0: Rangers tiene 18 puntos, está a 4 de la salvación.
1: Rangers tiene más esperanza en el escritorio que en la cancha.
0: Es verdad. San Felipe Iquique a las 3. Y San Luis, campañón del Chupete Suazo, que está ahí en la lucha por el título.
1: A un punto con
0: la Unión Española, 5:30, una Unión que necesita sumar.
1: No, si Unión no gana, se complica porque Copiapó está a 2 puntos, igual que Puerto Montt. Pero ya pensemos que Puerto Montt puede caer por el escritorio. Pero Copiapó, que está noveno, tiene 2 puntos menos que Unión, y Unión tiene que ir a ganar a Quillota, una cancha durísima, y donde hoy día San Luis, a un punto de Cobreloa, entró directamente en la lucha por el título. O sea, si antes parecía lucha de 2 Cobreloa Wander, hoy día admitió haber recibido dinero oscuro en el año 98, por de Vladimiro Montesino.
2: Ah, perfecto.
1: Esa fue la historia. Esa es la historia, ¿no? Él con Figueroa y Pasarela, los tres grandes centrales de Sudamérica. Y Perfumo también podía. Pero Chumpitá fue el líder defensivo, esa generación espectacular de Perú de los 70, que duró 12 años. Y que parecía la de nosotros. Tuvo una Copa América, que la levanta en el 75, y asisten a tres mundiales. Eso es. De cuatro asisten a tres.
2: 78, 82.
1: Y 70. Pero además eliminan, en esas eliminas cortas, eliminan a Argentina en la Bombonera y eliminan a Uruguay el 82, que venía de ganar, el 81, que venía a ganar el Mundialito el 80. Entonces, eso era Perú en esos años, por eso la rivalidad con Perú crece, justamente en esa década del 70, por además el centenario de la Guerra del Pacífico. Bueno, ahí lamentablemente Caupolicán Peña pagó caro errores propios, errores futbolísticos, errores de decisiones también extradeportivas, como impedirle a Caselli jugar en las clasificatorias, y después tratan de revertir la decisión y lo llaman para el 79. Para esa Copa América, porque era el centenario de la Guerra del Pacífico.
0: Claro.
1: Y Caselli es figura en ese partido con Perú, hace dos goles en Lima.
0: Dos de cabeza.
1: Extraordinario, sí, el Pato ya estaba ahí en la selección.
0: Oh, fue tremendo.
1: Lo que fue ese viaje a Perú, lo podrá contar alguna vez el Pato en una
0: historia
1: completa. Con el agua, llevaba bidones cerrados desde Chile, comiendo en la embajada, solamente atendido por chilenos, bueno, entre otras cosas, cómo llegar al aeropuerto.
2: Presencia de chamanes, seguramente, que es la tradición.
0: No, porque íbamos encapsulados.
1: Salían de la losa al aeropuerto de la directo, losa, pero conseguido por militares.
0: Dos pisos ahí en el hotel, no
1: sé. Ese partido se jugó en los palacios de gobierno, se jugó, claro, en la embajada, sí. Se jugó en la cancha. No, sí, ese año, mira, es lo más parecido a lo que fue el 86 Argentina-Inglaterra, lo que fue para la selección chilena y la selección peruana, 100 años de la Guerra del Pacífico.
0: Bonito recuerdo, porque en ese momento, dos pisos del hotel Sheraton ahí en Lima.
1: En el centro, muy cerca del centro.
0: Estaba cerca del estadio.
1: Sí, al lado del Estadio Nacional, lado.
0: Por eso. Cinco sin minutos. Salir, llegando en la noche, ¿cachai? El desayuno ahí en unas piezas, éramos 40 la delegación, de los cuales
1: había 22
0: éramos jugadores.
1: Y 18 guardaespaldas.
0: Y 18 guardaespaldas con el buzo
1: de la selección, como si
0: hubieran elegido, digamos, no era un tipo fuera de forma, sino que eran todos muy parecidos a los futbolistas. Así que fue lindo esa experiencia, durísima. Yo me acuerdo, lo miraba, yo no jugué ese día porque no tenía nada que hacer en esa pelea de perros pesados ahí con el Chino Gacel, jugaron los más grandotes.
2: ¿Cómo habrá estado ese estadio?
0: No, te moriste.
1: Perú, Chile, la rivalidad crece en esos 20 años. Después, cuando el Pato va el 85, ese repechaje, cuando lo tiran de la camilla al costado de la cancha.
0: Claro.
1: Eso también para Perú era la vida, el duelo con Chile. Después se amilana eso porque Chile estuvo suspendido. Después vuelve a reflotarse el 98, que fue la última vez que Chile y Perú realmente se
2: estuvieron
1: parejos.
2: Porque ahí parejo, superamos en diferencia.
1: Claro, parejo en cuanto a disputar algo. Después Chile se distanció, Perú después nos sacó ventaja, nosotros no, pero competencia directa, la última, espectacular. Año 98. Ya después hubo Copa América, por supuesto, el 2015 acá, la semi del 2019.
2: No, que ahí nos bailó. Pero 3-0, nos
1: bailó. Pero no bailaron, si Chile tuvo 10 situaciones de gol, y esa 3. Fue la figura. Pasa que el marcador es elocuente.
2: Ese fue cuando la picó al final Eduardo Vargas.
1: Exactamente. Sí. Pero lamentablemente, esos años, esa eliminatoria, volviendo a lo de Caupolicán Peña, lo marcó. Y en los 80, cuando se necesitaba técnico bombero, ¿te acuerdas, Pato? Tú estuviste con Lucho Santibáñez hasta el 82. Después del fracaso mundial, llega Lucho Ibarra. Y lo echan a Lucho Ibarra un año después, cuando quedamos eliminados con Venezuela, que tú no viniste a esa Copa América. En el 83 no te dieron permiso, empatamos en San Cristóbal 0-0 y quedamos fuera ganando a Venezuela. Pasábamos casi a la final, porque Uruguay terminó pasando a semifinal y le ganó a Brasil esa Copa América. Después del 84 está Cantatore. ¿Te acuerdas que ahí estuviste en un par de partidos? En el 84 con Cantatore, ¿no viniste?
0: Iba a venir, o no, tenía.
1: No hubo fecha FIFA, no había nada.
0: No, sí me acuerdo, pero había un partido.
1: Hubo uno con México, un golazo con Jorge Aravena.
0: Estadio Nacional.
1: Sí, Hugo Lario.
0: Ahí
1: fui al estadio ese día. Tiro libre de Jorge Aravena, Arcosur, espectacular.
0: Y
1: un domingo, sí. Lario, el arquero mexicano, el histórico. Y el 85, se va a Cantatore el 84, quedamos a Céfalo, y ahí llega Pedro Morales.
0: Claro.
1: Y Pedro Morales hace la clasificatoria, ¿no? Claro. Y hace la clasificatoria Pedro Morales.
0: Don Pedrito.
1: No, hace todo el año.
0: Sí.
1: Hace el grupo en la primera parte del año y el repechaje en la segunda. No va al Mundial, fuera. Y después llega Orlando Aravena, que es el que dura más tiempo en esa década, hasta el maracanazo.
3: El con Perú y...
1: Pedro Morales.
3: Siempre estuvo en
1: Pedro. Todo el año. Todo el año estuvo Pedro Morales. Sí.
2: Y de ahí...
1: De ahí llega Orlando Aravena. No, pues Aravena.
3: Después Aravena.
1: 87, final de Copa América, y después todo el proceso hasta el maracanazo.
3: Y después a Arturo.
1: En el 90.
2: ¿Cómo le decían a...? Tenía un
1: cabezón, Aravena.
2: El cabezón.
1: Sí. Orlando Aravena, el cabezón. Curiosamente, al igual que Caupolicán Peña, llega a la selección producto de sus buenas campañas en Palestino.
2: Mira.
1: Porque él había sido finalista con Palestino en el 86, en un partido definitorio con Colo-Colo. Y eso es lo que provoca que él llegue a la selección, ese gran Palestino del 86 con Fabiani, con Cepillín Holguín, con Montenegro, con Claudio Toro, con Ricardo Toro, estaba Marco Cornea al arco, el Pere Hernández. Bueno, un Palestino fantástico que llegó a Colo-Colo, un partido dramático en enero, Estadio Nacional repleto, día de semana, gana Colo-Colo 2-0, goles de Rubio y Jaime Vera. Así que, lamentablemente, como te digo, Caupolicán Peña, profesor de profesión, además, profesor de pedagogo. Campeón con Colo-Colo como jugador 3 veces, el último título fue el año 60. Bueno, nos deja con una huella.
2: Oye, seleccionado chileno, participó en las
1: eliminatorias. Sí, dos clasificatorias, el 54 y el 58. No
2: clasificamos.
1: No jugó mundial, pero era seleccionado, era jugador de Colo-Colo, titular.
2: Suiza. Sí.
1: Así que extraordinario lo de.
2: Oye, las hizo todas, dentro, pero fuera de la cancha.
1: Pero sobre todo como dirigente de los técnicos. Y de los jugadores también, claro.
2: Qué lindo, un lindo homenaje, buen diálogo, recuerdos,
1: sí,
2: todo en honor. Mira, a...
1: No te emociones, pues, Pato.
3: No, las condolencias para
1: su familia, por supuesto.
3: Para toda la familia de un
2: pero me parece que
3: extraordinario.
2: Sí, con todo lo que han contado ustedes, un lindo homenaje que le hacemos acá en la radio a un.
3: Hay una serie de anécdotas que no puedo contar. Concentraban en Juan Pinto Durán y el maestro Elías, Rodolfo Udó, me contaban que eran muy cercanos a él de historias de Don Caupolicán.
1: Caupolicán volvió mucho a Palestino. En los 80 estuvo mucho tiempo
3: hasta ahí llegó.
2: Alejandro
1: Lorca me decía que Gómez era izquierdo, pero jugaba de volante, el puntero era Pedro Pinto.
3: Era Pinto y el que Gómez jugaba más allá, ¿no? Como un 10.
1: Y Fabiani, bueno, Manuel Roja era el 10. Manuel Roja y que Gómez.
3: Lasval.
1: No me acuerdo. Campodónico seguro. Varas también. Edgardo Fuente con Figueroa.
3: Rojas con.
1: Dúo volante central. Campodónico era el segundo.
3: Era el 6, perro que pegaba.
1: Aparte, muy. Moreno, te imponía respeto. O en la U, volvió a Palestino en el 86. Jugó en Palestino en esa final con Colo-Colo. Seleccionado chileno en la Copa América del 83. Dubó hace un gol en la Copa América del 83 contra Uruguay. Sí, un zapatazo. Estuvo en el estadio, Pato.
3: No, estáis loco.
1: Minuto 5. Rodolfo Dubó, gol a Uruguay. Mira, año 85. Año 83. Copa América. Arcosur.
3: No le discuto a Camaño el gol.
1: Después el gol de Letelier.
3: Qué calidad Dubó haya hecho un gol.
2: Le llama la atención.
1: De la media luna. Balón suelto. Media luna. Me acuerdo perfecto porque estaba en la Diagonal Sur, al lado Marquesina, con mi papá.
2: Debe haber sido el mejor
1: domingo en la noche.
2: De su carrera.
1: Con Uruguay 2-0. Zapatazo. Paso de la media luna, entra casi dando bote, 1-0. Aguantamos todo el partido.
3: Tengo que llamarlo el día de la tarde, Cristian, para que me confirme eso. Tremendo jugador.
1: Sí.
3: Bueno.
1: Yo 85 pasaba, físicamente.
3: Yo cuando jugábamos en contra en los entrenamientos, pasaba 1 metro de él.
1: Sí.
3: Con todo respeto, calidad hubo.
1: Siempre estaba
3: consultando.
1: Siempre estaba como, nunca aceleraba. Siempre estaba como marcando presencia a través del trotecito.
3: Tremendo jugador.
2: Qué lindo. Sí. Sí. No, yo de verdad, y la gente también me escriben acá, fascinada la gente.
1: No haya agarrado el celular en todo el
2: rato.
1: Es mentiroso. Está mirando, ¿no? Está viendo.
2: No, me escriben acá. Mándale un abrazo a Camaño y al Pato Mestrina.
3: Sigue la cosa.
2: Grandes recuerdos.
1: Ricardo Lasval era el puntero derecho de Palestino.
3: Ese era Lasval.
1: Lasval, Fabiani, Pedro Pinto, que comesen, Dubó, Manuel Roja.
3: Lasval, eso me acuerdo.
1: Varas, Campodónico,
3: puntero típico, weón, desbordador por derecha y todo. Y Manolito Roja, la zurda.
2: Qué grande. Oye, 2:23 PM. Mira, no estamos tan lejos haciendo el recuerdo ahí de lo que pasó en Perú con ese partido centenario de la Guerra del Pacífico, contexto geopolítico, ¿cierto? Un montón. Quizá en la cancha No, en la cancha no tenían tanto. En el camarín, por ejemplo, estaban unidos, me imagino, ¿o no?
3: Sí, no, no, si nosotros no,
2: no...
3: No,
2: no estaba pasando lo que estamos viviendo ahora, por ejemplo.
3: Cuando era el cabro chico, andejo como yo en ese lote, y yo me arropaba a los grandes.
2: Claro.
3: No, tenía todos los grandes.
2: Y yo creo que...
3: Elías, estaba Mario Ben, estaba el Chino Casel, el Pollo Belli. No, yo estaba Peredo también. Sí.
2: Es que para hacer entonces el link, yo... Paco, porque ahora sí, también
3: ahora,
2: el tírame. Equipo está concentrado, Los Ángeles, California, esperando el partido del día martes ante México. Hay un quiebre, eso es insoslayable, yo creo, o por lo menos podemos decir de que el aire está bastante espeso ahí. Escuchaba a Camaño todavía.
1: Pero, ¿quién dice? Pero es que ahí yo no escuchaba a nadie.
2: Es lo que uno puede. Es lo que uno puede. No, sí, los que están reporteando allá hablan ya de que los más jóvenes no opinan, los más grandes. Hoy día se habló incluso de unos pechazos.
1: No, pero eso fue cuando estaba Marcelino. Pero te digo, después no ha habido ninguna situación de esa. O sea,
2: no, pero
1: superado lo de Marcelino.
2: Pero
1: no.
2: Que superado, ahí está lo que te digo.
3: Yo lo que creo
2: es que con una situación así,
3: cosas así,
2: hay unos que...
3: En la interpretación que yo tengo y que hago de lo que me cuentan, es que no es solo Marcelino Núñez, pues ir ahí como...
2: Claro,
3: hay
2: como que ese fue el
3: como que hay, a partir de las declaraciones de,
2: claro, uno
3: del,
2: puede...
3: del menosprecio a la liga, que ya lo expresó Colo Colo y no mal, aquí hay que mirarlo con y esto hay que pasarlo por el sedazo, ¿ah? Porque hay cuestiones que tienen de gente de preparadores físicos de los clubes, y que hay info de verdad que hay cuestiones que no se mejoran jugando partido amistoso, que ya están hechos, ya puede ser más rápido, menos rápido, tú no lo vas a conseguir a los 20 años, a los 21 años, ya tenés que
1: mejorar. Claro, base.
3: Claro, ya son otros temas, entonces que hay gente que adhiere a lo que dice el Nico Córdoba y hay
1: claro,
3: gente que...
1: Claro, pero eso no tiene nada que ver con la selección misma,
3: no,
1: esas son opiniones que hemos discutido acá con respecto a los dichos de Córdoba, yo no puedo dar fe de nada. Yo no puedo dar fe de nada, primero porque no nadie me ha dicho eso. Nadie ha dicho que hay un quiebre en la selección.
3: No, molestia, no hay quiebre.
1: De algún jugador de Colo-Colo
3: ahí,
1: por la declaración de Hernández, pero eso no tiene nada que ver con la selección.
3: Hay pensamientos que comparten algunos, ninguno.
1: Sí, pero eso es en todo grupo, pero decir que hay un quiebre, Pato, es exagerar. Porque primero no sabemos hay un quiebre.
2: Pero entonces, ¿qué adjetivo?
3: No, yo no he dicho quiebre.
2: Pero
3: digámoslo, porque hay gente.
1: Que la gente cree muchas veces
2: el adjetivo que yo dije también un quiebre. O que el camarín estaba espeso.
3: Varios jugadores que están en la línea de lo que no le ha gustado la crítica que ha hecho del
1: claro,
3: fútbol chileno.
1: Una cosa puntual, exacto, que no podéis competir si estáis en medio chileno.
3: Nada más.
1: Eso a decir que
2: nuestro amigo, el Keno Salinas,
3: ¿ya?
2: Dijo en una radio amiga que habían habido pechazos. Lo dijo
1: él. Eso fue la situación de Cepeda con Marcelino.
2: Pero estamos hablando.
1: Pero eso te digo, lo de Marcelino fue un hecho que evidentemente rompió la tranquilidad de todo. O sea, un jugador que se va de la selección producto de su molestia y otros jugadores que le reprochan su comportamiento.
2: A eso me refiero con quiebre.
1: Pero que eso ya se fue el quiebre. Pero que eso ya se fue el quiebre. Ya se fue. O sea, pero ya se fue la zanapodería.
2: Fue hace...
1: Dos días. Por eso, pero es que no...
2: Uno cuando termina una relación a los dos días está ahí con el quiebre ahí, pero a flor de piel.
1: Pero eso ya fue. Eso ya la situación ya se produjo hace dos días.
2: Sí.
1: Lo de Marcelino fue el entrenamiento el miércoles en la mañana.
2: Para mí está fresco todavía. La situación está fresca. Estamos hablando todos los días.
3: Va a tener que aclarar el lunes cuando en conferencia de prensa, pero ya fue. Ya es un tema... Además, un tema que yo lo vuelvo a repetir, ya hace ya varias semanas. Ya Nicolás Córdoba fue técnico de La Roja, seguramente, no sé si le... A lo mejor tú tenés info, no sé si va a dirigir los dos partidos con Colombia.
2: Claro, eso también es una especulación.
3: Pero que si dirige los dos de Colombia, está fuera la selección, está fuera.
1: O sea, si faltaba algo empujarlo y si él tenía una mínima esperanza acá en la gira,
3: junto con su gerente, ¿cómo se llama?
1: Felipe Correa.
3: Junto con Felipe Correa, de todo este manejo y toda la cuestión, cero. Lo tenía cero, pero ahora...
1: Ahora tiene menos 10 incluso.
3: Exactamente, está fuera ya hace rato, yo creo... poco por info, que los que van a llegar están mirando para otro lado y no, y eso es respetable. Pero con esto, Nico no tiene ninguna posibilidad de continuar.
4: No puede llegar a marzo, Pato. Que
3: no, independiente de la situación.
4: Es el punto.
3: Que, o sea, él no puede llegar a marzo. Yo no sé si llega a Colombia.
4: Por lo extra.
3: Sí, por eso, claro. Yo no sé si llega a Colombia. Mira que puede haber un interino. No, yo,

0: él va a seguir en la selección, él va a seguir trabajando. Lo que no va a hacer, creo yo, creo que después de esta gira va a haber una conversación entre Felipe Correa, Milad, y evaluar, es decir, ¿sabes qué? Necesitamos un... Yo creo que esto ya contaminó todo, fueron demasiados días quizás adentro de la selección, porque esta es una gira típica. Po.
1: Pero Camaño,
0: esta es una gira
1: pero,
0: que sacándole demasiado larga, a Marcelino.
1: Demasiado larga, van,
0: no estaríamos hablando de una posición 11 días.
2: Perdón.
1: Que si sacamos el episodio de raíz, Marcelino, y nos concentramos solamente en la gira, en lo futbolístico, en la crítica futbolística, quizá no estaríamos hablando tan categóricamente como estamos especulando que se puede ir. Que
2: no, no, no, no, se va, no, no, crédito, no, no, no, antes.
0: Siempre igual.
2: Antes, antes de la... ¿Antes? Sí, hombre, yo lo he dicho antes, Cristian
1: yo creo
2: también
1: que
2: está ahí.
1: Estos triples, esta triple fecha para él era.
2: No.
0: Para él podía, él podía pensar, la selección
2: intentaba, yo
0: más.
2: Creo,
1: metía Mati, dos triunfos y un empate.
2: Está bien, él trabajó, él abrió las puertas del entrenamiento, él mostró los triángulos, los cuadrados, los rombos, él mostró intensidad.
1: Creo que quería quedarse, ¿no?
2: Porque quería quedarse,
0: ¿no? Pues eso está claro.
2: Eso está claro. Quería quedarse, lo que pasa es que
0: ilusión.
2: Los que llegan no están por la continuidad de Nicolás Córdoba, ni mucho menos. Por eso te digo que no sé si va a dirigir los dos partidos de Colombia.
0: Porque además aquí hay dos cosas fundamentales. Primero, la selección necesita hacer plata, necesita hacer lucas en ese amistoso con Colombia, necesita que el estadio se llene. El último ingreso que va a tener la federación bajo la era Milad. Y eso, por algo se hace un partido en Chile, porque te permite recaudar 500, 600, 700 millones de pesos. Eso a partir de ahí es un regalo a los auspiciadores nuevos, que ellos puedan invitar a su plana mayor, para lo mismo el canal que transmite, tener a todos sus actores, tener una situación ahí de espectáculo, de show. Pero claramente, hoy día Nicolás Córdoba lo que más genera son anticuerpos. No solo dentro del camarín, en algunos futbolistas, posiblemente a partir de su discurso, de su forma de ser. Y otra cosa es también hacia afuera. El hincha hoy día está muy reticente con esta selección de Córdoba.
2: Esa es la palabra. Es decir, no hay un quiebre, hay anticuerpos.
0: Claro.
2: Sí, anticuerpo. Generó anticuerpos las declaraciones del Nico Córdoba.
0: Contra algunos jugadores en su momento.
2: No todos la aceptan, otros no la aceptan.
0: Desde los clubes, molestia, y la molestia está desde que se conoció el desayuno, donde él criticaba abiertamente. Pero eso no tiene nada que... esas molestias son habituales. Hay molestia en Gago, o sea, hay molestia en Arangui con Gago.
3: Ya,
0: en algún momento
3: estoy
0: sí,
3: de acuerdo contigo,
0: pero no hay
3: Camaño,
0: quiebre.
3: Pero
0: no hay
3: estamos
0: quiebre.
3: Hablando de una crisis...
0: ¿Cuál es la crisis, Matías? Si la selección está en una crisis terminal.
3: Sí, pero se te escapen los jugadores.
0: Bueno, pero se escapó Carlos Palacio y no está volviendo Pulgar. La putrefacción es indudable. Y esto más allá de lo Marcelino. O sea, yo siempre sostuve, Nicolás Córdoba no puede llegar a marzo. Pero esto hace que ya algunos digan, y lo dicen los reporteros que están allá,
1: no llegue
0: a noviembre.
2: Sí.
0: El tema es que si...
2: Son especulaciones, no hay nada seguro con que no pueda dirigir, digamos, los dos partidos de Colombia.
0: Alguien decía que ya los presidentes de clubes ya dicen, ahí que compadre, no podemos ser tan, no solo ignorante ni indolente, no podemos ser tan pichanga de que esto siga ocurriendo con la selección chilena. O sea, el mayor producto que tenemos hoy día que nos permita vender futbolistas, porque hoy día no los vende. ¿Cuántos jugadores se fueron de Católica después de la Copa Libertadores? Cero. ¿Cuántos jugadores se fueron de Coquimbo al extranjero? Cero. Lo único que se fueron son los de Bragarnik, de O'Higgins, porque esos estaban asegurados en México ya hace mucho tiempo, independiente de lo que hicieran en el plano internacional. Entonces, a partir de ahí, tú dices, si no cuidamos la selección, el producto, ¿quién? ¿Quién lo va a cuidar? Entonces ya de una vez por todas tiene que llegar el técnico en marzo y no va a ser Pellegrini, por supuesto. Y no siguen insistiendo con Pellegrini porque nadie va a venir a dirigir dos partidos en marzo y después va a entregarle la selección supuestamente a venir porque ni eso lo pueden asegurar los dirigentes que van a llegar a la selección. Entonces lo mejor que pueden hacer hoy es que Felipe Correa acelere las conversaciones con los técnicos que él ya ha conversado, llámese como se llame, Quintero,
2: los nuevos dirigentes,
0: los que van a resolver si les gusta o no el técnico,
2: los que van a resolver,
0: por eso para marzo
2: en el mismo carro está el gerente de selecciones y Nicolás Córdoba, que tú bien dices que a lo mejor va a continuar en el trabajo
0: formativo
2: que comillas formativo, sino que darle vuelo a estos chicos que no son tan chicos algunos en las selecciones menores, pero eso está todo en veremos, Matías. Sí, bueno, sí, todo en veremos, no hay.
0: Veremos.
2: Y yo esas especulaciones que andan, uno las puede observar, que pero que llegue un interino del interino para dirigir los dos partidos de Colombia.
1: Pero ya, por ahí ya lo hizo, ¿no? Ya lo hizo Miranda.
2: Será, ¿no? Será demasiado, digo yo.
1: No, pues, la, pero Pato, ¿qué te sorprende?
2: Pucha, pero chileno. Perdona que lo...
1: Que a mí me cuesta encontrar el adjetivo, no sé, entonces. Bo, bueno. si me pintan la situación de que el equipo no gana, de que el técnico está cuestionado, y después
2: sí,
1: se agarran a pechazo y uno termina agarrando el avión y se va, y no llamarlo a eso crisis, me cuesta, claro, nomás, me claro. cuesta, pero bueno. Quiebre,
2: que ahora, sí. pechazo, te cuento que siempre hubo en el fútbol, ¿eh? Lo que pasa es que
1: sí, pero no, en una,
2: no se sabía.
1: No en el lobby del hotel, po.
2: O
1: en,
2: ah, no, eso no, no.
1: Eso no.
2: Ah, en el lobby del hotel, pechazo.
1: Te digo que estaban...
2: No, los entrenamientos, compadre, yo he visto Coscacho.
1: En algún salón del hotel, sí.
4: No, fue en el camarín. En el camarín, sí. Post entrenamiento, no fue en el lobby del hotel, si no lo vio nadie.
2: He visto convoy, en los entrenamientos he visto que se dieron un par de convoy.
4: No, si lo que yo te digo, Matías, es que hoy
2: eso
4: día...
2: Eso pasa habitualmente.
4: Sí, sé que la selección está en crisis
2: normalizando,
4: hace
2: 10 años. Cristian,
4: no, claro, pero...
2: No sé. Estoy normalizando, no, estoy este, de acuerdo, este tipo de cosas, pero...
4: Estoy de acuerdo.
2: Yo de que tengo esa razón, que se dan en Europa y acá, se dan los convoy. De repente, en un momento, una entrada dura que le dan a Cabaño
4: le responde,
2: tira y va, después chao. Y en el vestuario hablamos, te pido perdón, y ahí quedó. Eso lo he visto siempre.
4: Pasa que en otro momento hay jugadores que han aguantado, que han mordido la camiseta. Cuidado. por no estar jugando y esperan que termine la gira, el torneo y
1: claro,
4: se va. Pues,
1: claro.
4: Y le pasó a Valdivia en el Mundial, le pasó a Pizarro en la Copa América. Pero niñería no se ven habitualmente. No, lo de Carlos Palacio, entre medio de dos partidos, claro. Lo de Marcelo Núñez, eso no es habitual. Habla mal de ellos. No habla mal de Córdoba, habla mal de ellos. No habla mal de Gareca si Palacio no se sentía valorado en la selección, porque él era un jugador discreto a nivel de selección que recién estaba despuntando en la liga local con Colo-Colo.
2: Apareciendo ahí.
4: Lo mismo Marcelino. Marcelo puede estar en la Premier, pero está lejos de ser un jugador que pueda marcar pauta en la selección todavía. Puede después, en 5 años más, estar en una situación distinta. Pero hoy no tiene derecho a pataleo, compadre. Si no jugaste, no jugaste calladito. Pero
1: jugó el primer partido y no.
4: Por eso,
1: no,
4: entonces
1: fue lo más bajo.
4: Si él tiene una rabieta, no es un problema de Córdoba, es un problema de él.
2: Esto de
4: los jugadores no están en contra de Córdoba por la decisión
2: de que no hacerlo jugar. Tienen habitualmente los nuevos jugadores son así, ¿vo? Usan esta cuestión. Mira Vidal agarró la cuestión.
1: Lo traje.
2: Lo, con Gareca, le pegaba a Gareca, lo llamó, venga Gareca, somos los mejores, capitán de la selección, juega. Y Gareca, que había recibido todo, la crítica se la tuvo que comer, calladito se la comió Gareca, viejo zorro, capitán, jugó.
4: No.
2: Entonces ahora, dentro
4: pero
2: de...
4: Pato, Ortiz el año pasado, cuando dejó a Vidal fuera del último partido con Audax, y Vidal dice, yo me entrené toda la semana, pensé que iba a jugar cuando colocó que iba fuera de la Sudamericana y no le ganó Audax en el Monumental, y empezó a disparar Ortiz, ya le había disparado...
2: Pero no fue tanto...
4: Sí, pues le dijo
2: Pato. Yo creo que le pegó más al técnico anterior.
4: No, Ortiz, en la última fecha.
2: No, al otro. ¿Cómo se llama el que está antes?
4: No, Almirón.
2: Almirón, ¿te acuerdas?
4: Ya, pero...
2: Bueno, ojalá que ponga los mejores. Y ahí empezó...
4: Sí, pero acuérdate que en la última fecha,
2: Pato... Había tenido una crítica hacia el técnico que lo dirigía.
4: Bueno, después fue tan sostenida la crítica y estaba tan... Que Moza los tuvo que juntar a los dos en una pieza y que se agarraran a chucha limpia.
2: Exacto.
4: Bueno, eso debe haber hecho Milad, haber encerrado a Córdoba y haber encerrado a Marcelo, y saben qué cabrón, pero como nadie le importa nada, la
1: Tamaño
4: selección...
1: y Milad está con.
4: Milad está en la gira.
1: Está allá. No, pero te pregunto que está con día libre. No, ¿por qué no habla?
4: Se tomó el día libre y está bien, como
1: no, había pero y por último, tanto. A defender a Coba, poner eso, paño frío. Mucho pedir, ¿cierto? Mucho pedir eso.
4: Él está de choque, está comiendo, está viendo room service permanentemente. Todo pagado por la federación, porque yo no sé qué es lo que está haciendo allá.
2: El presidente hasta ahora, que no nada.
1: Entonces, ya, pero Pato, como salir, decir
4: que no haga nada, que se quede acá en Santiago, Pato, menos que esté viajando por Norteamérica.
2: Si ya lo ha hecho hace harto rato, no hace nada en el fútbol chileno y viaja. Lo que te quiero decir es que a mí me pareció tremendamente mal, de lo que yo más cuestiono, que no haya tenido los cojones, ¿cachai? Que no haya tenido los huevos, como decimos en chileno, perdone en la hora, el francés, como dice Matías, de Marcelino haber hablado con Nicolás Córdoba. Es decir, ¿sabe qué? Estoy en desacuerdo, me oye, haber conversado, haberle dicho, sin insulto a lo mejor, sin nada, soy un mal técnico, me equivoqué cuando una semana antes dije que era el mejor entrenador, entrenamiento es europeo, que la cagó, que la weá,
3: sí, llegamos al mundial. Le tiró el rosario, sí.
2: Entonces, no haber tenido la capacidad, los cojones de haberle dicho al técnico en su cara, o haberse puesto a disposición, ¿qué es lo que tengo que hacer? No lo hizo. Y haberle dicho, Cristian, ¿sabes qué? Te pasaste en esto, por eso me voy, hasta luego, no me llames más, mientras tú estés, yo no voy a venir. Pero resulta que habló con el gerente, se fue sin despedirse de los compañeros. Sí, eso es. Yo lo encuentro.
4: Por eso yo te digo, cuando tú dices un quiebre, es que hay dos bandos. A eso me refiero. Hoy día el quiebre, que fue en la situación de Marcelino, evidentemente una situación anómala, pero ya se fue. Por lo tanto, los jugadores no están enojados con Nicolás Córdoba, están enojados con Marcelino.
3: O sea, tú encapsulas ese hecho.
4: Por supuesto, sí. La selección, mira, estos chicos hoy día están en una situación muy difícil. Y lo que más le reprochaban a Marcelino cuando ocurre el caso Cepeda, Marcelino, fue, bueno, estamos todos dando la cara, compadre. Si tú crees que es muy entretenido venir aquí a jugar y que nos estén ganando todo y que desde Chile nos estén matando, compadre, ojalá todos pudiésemos jugar. Acá hay jugadores que todavía no ven un minuto y no han hecho pataleta y no han hecho rabieta. Y vos te pasaste todo el día en el entrenamiento criticando y hueando y haciendo el chistoso contra el técnico. Todos tenemos una opinión, pero acá está por delante la selección. Si no te gusta, compadre, te vas. Y ahí va, le dice a Felipe Correa, me quiero ir, me quiero ir, no me ponen, yo soy un jugador importante, estoy de Premier. Ándate a la cresta. Ándate a la cresta, sí. Marcelino Núñez, compadre. Muchas gracias. Demuestra que eres un jugador de Premier a partir de ahora, ojalá te vaya excelente. Bueno. Pero la selección no es para manoseo. No es para manoseo. Ahora, no me gusta, me voy.
2: Cristian, y tú que tenés mejor
4: más encima
2: memoria.
4: Cobarde que no va a decírselo en la cara al entrenador.
2: Y Cristian, tú que tenés mejor memoria, me escriben acá y me dicen. Que nunca un técnico haya sido tan crítico con un grupo de jugadores y la
4: directamente
2: chileno, así públicamente. Sí, no digo en el seno interno, en el seno interno yo tuve técnico que no.
4: O sea, desde el momento que un técnico dice.
2: Pero déjame terminar.
4: Pensé que había terminado.
2: No, pues si estoy empezando, me dais una pausa y yo me meto. Y que me escriben ahí que nunca, siempre hubo crítica en el vestuario, ¿no? Que te juntan acá. Llega el jefe nuestro, bueno, y nos oye Cristian, y nos putea, y nos marca un camino a seguir, oye, están gordos, están lentos, no pasa nada, no sé.
4: Las cosas que pasaron
2: pero
4: hacia
2: públicamente,
4: atrás.
2: Pero públicamente, y señalar, me dicen, de que el fútbol chileno no tiene nada que hacer, y que la única forma es que se vayan a Europa buenos equipos, es porque tenemos alguna chance de llegar al Mundial, cosa que tú cuestionaste la otra vez con ejemplo y con nombre, y dicen que no recuerdan un técnico de ese tipo, que nosotros teníamos Lucho Santibáñez, que se peleó él con la prensa, le dijo a Caamaño, ratón de gol a pelá.
4: Te vas a subir al carro a la victoria.
2: Después se van a subir al carro a la victoria, ratones, era porque el medio
4: Locutín
2: se enfrentaba con el técnico a nosotros.
4: Pero por un tema futbolístico, porque
2: nunca
4: era muy defensivo tocaron. De visita.
2: Claro, pero bueno, él lo dijo, lo hizo como estrategia.
4: Sí, obvio.
2: Contaba, decir, usted no los van a tocar, yo no quiero que los toque.
4: Yo
2: nunca
4: soy.
2: Nadie nos
4: como
2: tocó.
4: Como Mourinho
2: de la nadie nos tocó y resulta que Don Lucho se llevó toda la carga de eso.
3: Un pararrayos.
2: Entonces, acá, en este tema, yo creo que hay cosas que tiene razón Nico Córdoba y hay otras que no tiene razón. Y las que no tiene razón, tú las explicaste ya en varias oportunidades, pero hay otras que sí vemos que el fútbol chileno
4: puede tener razón en muchas cosas, pero cuando el diagnóstico se reitera
2: y
4: en,
2: todo,
4: cada, en cada postpartido viene el diagnóstico del fútbol chileno, claro. Yo creo que eso agota.
2: Claro.
4: Y yo te lo dije cuando se conoció el desayuno, que sería bueno escuchar la otra parte, porque es muy importante saber lo que decía Córdoba con respecto a su evaluación y diagnóstico. Pero ¿qué es lo que dicen los preparadores físicos de los clubes? ¿Efectivamente hay un mal trabajo? Porque aquí lo que hacía Córdoba era evaluar el trabajo del nutricionista, del preparador físico, de los técnicos formadores. Entonces, cuando el diagnóstico se reitera, ya termina agotando, porque finalmente el diagnóstico se hace al comienzo, ¿cierto? O como lo hizo Sampaoli en esa famosa reunión después de la Copa América del 2015 antes de irse, cuando dice que era un camarín ingobernable, cuando había jugadores alcohólicos, cuando había jugadores que desgraciadamente estaban más preocupados de venir a Chile a carretear con los amigos que a entrenar. Bueno, eso lo hizo a puerta cerrada.
2: Mira,
4: y después se haya filtrado y que te haya dolido
3: cosa,
4: y que le haya dolido a los futbolistas porque nunca se los dijo en la cara.
2: Preparador físico de selección, de todo, me escribe, después se los voy a mostrar. entre comillas, algunas cosas que puedo contar, no te asustes. Si tú descubres que el Chico Hernández no es veloz en el partido contra USA, no tienes claro cuál es tu labor en el momento en la NFP. Si eres seleccionador, debes elegir todo lo que quieres de tu seleccionado: estatura, peso, GPS, técnica, fondo futbolístico, manejo del puesto y rendimiento. Y si vas a competir en el alto nivel, una de las primeras variables es a seleccionar es la velocidad. Y no voy a seguir leyendo porque es de Fangal, Bielsa,
4: pero Pato, si la variedad. Simple.
2: Pero esto te digo que hay una crítica ya de estamento que ha estado compitiendo.
4: ¿Quieren escuchar las de Vidal?
1: Pato, porque te voy a responder.
2: La de Vidal, a mí no me interesa escuchar.
4: Entonces nos vamos a la pausa, Patricio. Hacemos lo que tú quieras.
2: No, es que es un jugador activo.
4: Sí, por eso ya. Pero es que quiero escucharlo y después
2: lo. Yo no le quiero pegar, yo le digo que no me interesa un jugador activo.
4: No quiere estar adentro. Y después cuando lo llamen va a ser.
2: Si lo llaman por Colombia, a lo mejor va a ir. Entonces no me interesa a mí esa opinión cuando es un jugador activo.
4: Interesante.
2: Creo que no
4: te pongas los audífonos.
1: Es una opinión interesante.
4: Yo te aviso y te apagamos.
1: Te quería redondear con lo que te dice este preparador físico, y a mí me lo dijeron entrenadores, me lo dijeron ex integrantes de selección chilena, incluso me escribieron el miércoles como a las 2:30 de la noche, te voy a mostrar quién. Me decía, mira, tú puedes tener un diagnóstico en el primer día de entrenamiento. El diagnóstico, después de un mes, 2 meses de trabajo, haces otro diagnóstico, pero que haya mejorado lo que ya estaba hace 2 meses atrás. Y después de 3 años, evidentemente no puede ser el diagnóstico del primer día que tenías tú, porque finalmente estás invalidando tu propio trabajo. Porque finalmente el Chico Hernández, que hoy día está brillando en Colo-Colo, afortunadamente.
2: Hernández puede ser otro.
4: No, te estoy diciendo porque él lo mencionó. Yo no estoy apuntando a Hernández porque me dio el gana a mí, sino que porque él lo menciona en la conferencia de prensa, él lo ha trabajado 3 años en las divisiones menores. Entonces, que ahora él se sorprenda. Que decir, mira, que en realidad no puede competir contra un chico de 18 años de Estados Unidos, entonces has hecho un mal trabajo tú formativo 3 años.
2: ¿Y quiénes trabajan con él? Porque es un chico.
1: Tú lo llamaste y tú lo pusiste, más encima.
4: No, lo has tenido. Todo el tiempo, tres años más. Si no son jugadores que llegaron hoy día.
2: Claro, con todo el trabajo que tenía hoy, tú sabes ya quién va a ser rápido, quién va a ser de una manera. Y quién no va a alcanzar velocidades. Tú sabes.
4: ¿Dónde lo ubico?
2: Quién tiene las fibras cortas de la velocidad, de la resistencia. Claro. Es decir, hay una serie de cuestiones, de elementos físicos que tú ya a esta edad, 20, 21 años, ya no la puedes modificar. Si tú quieres que Hernández te marque 9.99 en 100 metros planos, está ahí frito.
4: No va a mejorar a esta altura. Lo que puede mejorar es la toma de decisiones, es donde otro aspecto, como enseña a perfilarse, claro, cómo controlar con un toque y no dos toques, cómo recibir el balón y cómo se tiene que mover el compañero al lado. Todo eso es mecanización. Y lamentablemente eso no lo tiene Córdoba en su trabajo.
1: La principal.
4: No,
2: tira, no.
1: Muchachos, en producción, el Pato no quiere escuchar esto, así que, porque seguramente ya lo escuchó.
2: Lo escuché antes con Gareca, lo escuché con los últimos técnicos, así que no.
1: La perilla.
2: Vale.
1: Y justamente por las críticas de Leandro Hernández y excusas de Córdoba, Arturo Vidal en su stream. Ahí.
2: ¿Cómo se llama?
1: Stream, Twitch, Kicks.
2: Kick.
1: Talks, Twitch.
2: Line.
1: YouTube, Twitch, TikTok, Twitch, TikTok. Aquí está. Vidal.
5: Poner excusas tontas, como se dicen, es muy malo, habla muy mal. Tú no puedes ser el entrenador y hablar mal de tus jugadores si tú eres el que lo elige. Entonces, encuentro muy mal que el entrenador diga eso de los jugadores, más del Chino, que demuestra que tiene calidad y es uno de los que más proyección tiene para irse a Europa, voy a decir, porque puede ser, tiene todo el talento de hacerlo. La selección tiene muchos muy buenos jugadores, siempre he dicho, tiene mucha calidad, pero si no los entrenas bien, si no les das un sistema o no les das una forma de jugar, van a jugar mal, aunque estén en los equipos que estén. También poner la excusa de la generación antigua. Capaz que sí, habían 4 que estaban en equipos buenos, pero los demás tampoco era que estaban en los mejores equipos del mundo. Pero no importaba cuando veníamos a la selección. Éramos todos iguales, sino sí teníamos muy claro lo que jugábamos, cómo presionábamos, cómo atacábamos. Todos teníamos hambre, todos nos gustaba venir a la selección. Entonces, meter más excusas no tiene sentido. Si no estás capacitado, no tienes que estar y listo.
4: No voy a criticar a Vidal en esta oportunidad. Mismo diagnóstico hizo Marcelo Díaz ayer. Mismo diagnóstico, diciendo en la selección éramos todos iguales, se generaba una competencia interna brutal, chocábamos, nos enojábamos, después nos dábamos la mano, pero hay un objetivo común. Bueno. Y creo que eso es lo que hoy día está faltando en la selección.
6: Por falta de liderazgo.
4: Vidal tiene una buena lectura. El tema es que si lo llama Córdoba a los dos partidos con Colombia, ¿qué va a decir?
6: No, pero después, no de, va esto a no ser... después de esto no creo.
4: Ah, pero si contra, fue peor contra Careca. Sí. Lo que pasa es que tiene razón Vidal, pero el tema es que después se invalida él cuando va a la selección, porque pareciera que después hay que apoyar, hay que encontrar todo bueno cuando él está dentro. Cuando él está afuera, la crítica es lógica y apunta a algo que es visible y que lo han reconocido otros exfutbolistas de la generación dorada.
2: Que se haga público, ¿no?
4: Claro.
2: ¿Esa es la crítica?
4: Lo que hace Vidal, claro, que sea tan ostensible y que sea individualizada.
2: Sea pública. Porque si esto se hace de manera interna, no
4: pasa. Ahora, nada. Otra cosa, y que tiene razón Vidal, ahí también.
6: Vamos a descansar.
4: Porque hay un detalle. Porque pareciera que la generación dorada fue siempre exitosa. Resulta que cuando llegó un técnico entre medio de Bielsa Sampaoli, que desgraciadamente se descarriló en un momento, y si los jugadores no ganaban solo. Necesitaban un líder. Y eso fue Bielsa en un momento del terminado de las carreras. Y después fue Sampaoli. Pero en el mejor momento, el momento peak de edad de 25 años, estaba Borghi. Y Borghi no le pudo sacar ese rendimiento justamente porque a lo mejor no tenía esa capacidad de trabajo que necesitaba ese grupo. Se va Sampaoli, llega Pizzi. Afortunadamente ganamos el torneo, pero no nos dio, o sea, Copa América, pero no nos dio para ir al Mundial. Con los mismos jugadores. Jugadores con 29, esa, ¿no? 30 años. Sí, pero de ellos.
2: Fue una farrita.
4: Una farra del técnico y de los jugadores.
6: En 2016
2: una farrona porque
6: hicimos fase de grupos complicada.
2: Era una selección para
6: el clasificado. Acuérdate que en un momento hubo una imagen donde se pelean en el centro de la cancha.
2: Con 4 puntos de diferencia de haber clasificado esa selección.
6: Después salimos campeones.
4: Una farra de los jugadores.
6: Ya.
4: Una farra Vidal, entre otros.
2: Una lástima de selección porque estaba, tenía que haber ido al Mundial de Rusia.
4: Pero fundamental, como dice Vidal, pero que él no lo entiende nunca también, es que el entrenador sea un líder, pero también respetar al líder. El líder toma decisiones que te pueden molestar.
6: Pero el líder tiene que hacerse respetar. Porque hay líderes con el puro nombre nomás. Y eso no...
2: No te estoy faltando el respeto.
6: No. Yo tampoco te lo he faltado a ti, Patricio. ¿Ah? Les tengo una gran noticia. Y les pido todo el color que trajiste hoy día, ese gris, bien intenso, ese morado, camaño hoy día con un lindo azul marino.
2: Un chaleco viejo.
6: La mejor noticia que puede recibir un programa como este.
2: A ver.
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6: Excelente.
2: Sí, bueno.
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6: 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Un respiro y volvemos acá en Deportes en Agricultura.
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1: Patricio,
16: nos vemos, chao, hasta luego, buenas
1: exactamente
16: tardes.
1: Camaño, nos vamos. Nos vamos. Oye, chao. Gran sí, programa, Camaño, de verdad. Guarde este programa, guárdelo.
16: Alma.
1: Y escúchelo.
16: Cálmate, Pato.
1: Que esté bien, chao.
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8: Debe ser uno de los futbolistas extranjeros de mayor calidad que ha pasado por el fútbol chileno. Le decían el muñeco. Se inició en River Plate, pero llegó a Palestino proveniente del Deportivo Cali de Colombia, en la época del Dorado, en los años 50, siguiendo las recomendaciones de un hermano, Andrés. Roberto Colmarengo, argentino que jugaba como entreala derecho junto al Peta Fernández, a José Peta Fernández, Guillermo Díaz y Rodolfo Almeida, formó la base del equipo de Palestino, campeón del año 1955. Roberto Col el Muñeco vino por 3 años a Chile, pero se quedó 16 temporadas, transformándose en el jugador histórico de Palestino con 385 partidos jugados por torneos nacionales. Una severa lesión a la rodilla aceleró su retiro. Si no, ¿hasta cuándo habría jugado? Era un crack en toda la liga.
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Hola, hola, ¿cómo están ustedes? Muy buenas tardes. Comenzamos una nueva edición, segunda batita del día, que es un paseo por la tarde hasta las 18 horas. Esta es nuestra portada musical.

Te cuento que 40 brigadistas van a trabajar en cortafuegos y prevención de incendios forestales en Penco, en la primera comuna de la región, en iniciar estos trabajos. Tras realizar el primer cobre de incendios forestales de la comuna, el municipio inició hoy faenas de preventivas hasta diciembre. Vamos a las canciones.

El tema musical. Detienen al segundo implicado en homicidio y doble homicidio frustrado ocurrido en Coronel. El hecho se produjo el pasado 26 de septiembre en el sector de Playa Blanca de nuestra comuna. Ya con esto serían dos los detenidos en este homicidio, ¿eh?, que causó asombro ahí en la comuna de Coronel. Vamos a la música.

0: una pequeña pausa comercial y pronto regresamos con Un Paseo por la Tarde.
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1: Felicidades por

Ahí estaba ese tema musical. El ministro Quirós no descartó desvinculaciones por reducción de horas docentes y acusó desproporciones en la gente que está en la gratuidad con hogares sin padre. El ministro de Hacienda abordó materias educacionales y calificó como sospechoso que unos 80.000 beneficiarios de la gratuidad declaren vivir solos. Sobre la situación de los docentes, dijo que no confundamos el derecho de educar con la obligación de emplear. Son cosas muy distintas, señaló. Vamos a la música.

Ahí estaba ese tema musical a esta hora de la tarde. El presidente José Antonio Kast habló sobre el paro de la Confecha. Escucho a los dirigentes y digo, no entendí nada. Cuando las autoridades hacen propuestas, estudian todo y en base a argumentos plantea su posición. A esto tenemos que volver, dijo el mandatario, no a cosas como las declaraciones de los estudiantes. Vamos a las canciones.

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0: Y el murguero es este, bueno, es algo como contado, una historia contada de lo que es el carnaval, o lo que fue el carnaval acá en el Río de la Plata.
1: El murguero, es un gran homenaje a las murgas argentinas que de a poco se están perdiendo, que ojalá que no se pierdan del todo.
2: Auténtica, auténtica, auténtica. Auténticos decadentes.
0: Que bueno, el animador del que está en los temas del disco, en el murguero y en Diosa, es un gran personaje de la bailanta, un gran animador de la bailanta, para mí el mejor. Y este, y que es como que inyecta de alegría los temas, con como que sobre la música va creando un clima muy festivo, es como que levanta, es una inyección de alegría.
3: Hay otro proyecto que es el hecho por David Vann, el palacillo lo acabó, que es editar un compilado de rock en español, porque sería de rock de cada país, los grupos que más mezclan el rock con folclore de su país. Y en nuestro caso, bueno, eligieron el tema del murguero.
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acompañamos en este día, viernes 2 de octubre. Esto es Un Paseo por la Tarde por Radio Agua Marina. Ahí estaba ese tema musical. La Universidad Católica denunció ataques a estudiantes que se manifestaban contra la marcha de la Confecha. Cuatro alumnos recibieron atención médica. Manifestamos nuestro absoluto rechazo a toda forma de violencia, indicaron. Vamos a las canciones.

Ahí estaba ese tema, música. Inician instalación de validadores para los pagos electrónicos en micros del Gran Concepción. El sistema estará operativo en diciembre cuando parta la marcha blanca. Mientras tanto, se trabaja en la capacitación de los conductores y venta de tarjetas para el público general. Seguimos con la música.

Buen tema musical hasta ahora. Coronel, ampliaron en 90 días el plazo de investigación por el caso de la embarcación Bruma. El objetivo de esta determinación es desarrollar diligencias, te cuento, que se encuentren pendientes, entre ellas peritajes relacionados con el hallazgo. Vamos a las canciones.

Buen tema musical. Oye, Casa de Salud cumplió 13 años y profundiza su consideración como espacio multicultural e interdisciplinario, ¿eh? La celebración estará marcada por su tradicional fiesta y concurso de disfraces a Casa de Salud, a buen local. Allá en Concepción cumple 13 años de vida. Vamos a las canciones.

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El implacable tiempo cumple su objetivo cuando la noche llega a pasos agigantados. Finalizamos un paseo por la tarde.

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1: ¿Cómo están mis amigas? Muy buenas tardes a todas y a todos. Oye, ya es viernes y estamos obviamente mucho más felices. Así que felicidades justamente a todos los que están terminando su jornada. Algunos que terminan de trabajar el día de hoy, ¿cierto? Otros que lamentablemente ya vamos a dejar de ver aquí el caso. Voy a enviarle un saludo, ¿cierto? A una amiga que tengo que hasta hoy día está trabajando, ¿verdad? Buen elemento, sí, esperamos que vuelva prontamente acá nuestra amiga Mónica, a quien le mandamos un saludo acá de parte de todos los que hacemos Factor 80. Así que recupere el ánimo nomás, porque sabemos que tiene muy buen ánimo esta cabra y que lo recupere, que le va a ir bien, sabemos eso. Y bueno, y vamos a empezar el programa y quiero contarles que no lo hice yo. La verdad que hay tres personas en este caso que me enviaron varios temas para el día de hoy, todos en español y algunos ya de corte más bailable, especialmente para el día de hoy. Es el caso de Marcelo Gutiérrez, de nuestro amigo que es de Cerro Alegre, Karina Soto de Bellavista y Ricardo Pérez de Carlos Manz. Así que gracias a todos estos tres amigos que nos enviaron muchos de los temas que el día de hoy son parte del programa. ¿Les parece si comenzamos de inmediato? Oye, tenemos acá todo un clásico. Mira, la primera invitada del día de hoy es de lujo. Espectacular, bella, pulínea, fantástica. ¿Quién nos recuerda a Marta Sánchez? ¡Wow!

Bella, bella. Y este tema se lo dedicaron a Mónica, ¿qué parece? Se trata de Desesperada, del año 1993. Vamos entonces con el primer tema de Factor 80 este día viernes.

Mira, estábamos hablando justamente de los recuerdos y hablando desde nuestra amiga Mónica y nuestro amigo Billy, también juntos aparecieron por acá. ¿Y qué les parece? Mire, decía, de verdad, ellos me dijeron que eran ahí, pero como no habían llegado, sé que ya no venían, pero sí, llegaron, recién ahí acaban de ingresar acá a nuestros estudios. Fantástico, porque tienen varios recuerdos entre los dos acá. Vamos a empezar a desclasificarlos, ¿sí? Después de este tema, ¿qué te parece? Ya, Mónica, sí que prepara tu recuerdo. Billy también, por supuesto, porque vamos a darle curso después de escuchar a un cantante que no quiere ser más escuchado. Aunque ustedes no lo crean, él ya dice que dejó esta vida, como también lo hemos dicho más de alguna oportunidad, y ya, bueno, pertenece, ¿cierto? Ahora ingresó a los caminos del Señor, de Dios en este caso. Y por lo mismo, él dice que ya no quiere dejar atrás todo lo... Pero para nosotros es imposible, porque es imposible en este caso dejar de recordar al general. Porque el general la lleva, siempre la ha llevado en la música. ¿Sí o no? ¿Les gusta el general a ustedes? Claro. Y este tema te lo voy a dedicar a la Mónica. Este tema te va a gustar. También te lo voy a dedicar a ti. Dice, te ves bien buena, del año 1991. Vamos entonces, amigo Jay, con el general.

0: Bueno, comenzamos primeramente con los recuerdos, y entre esos uno bastante bello, bello de recordar, y qué pena que ya no se estén realizando los famosos clásicos que se veían acá entre los distintos departamentos educacionales que habían en aquel entonces. Pero para eso vamos a dejar a Mónica, que tiene más fresco en la memoria de este recuerdo.
1: Hola, buenas tardes, queridos auditores. Igual agradecer las palabras de Juan Raúl al principio. Sí, trabajo hasta hoy, pero a uno nunca le falta cuando uno tiene fe en Dios y hace bien las cosas. Y la canción Desesperada sería ¿por qué? No sé. Bueno, de los recuerdos que podríamos hablar, ya aparezco como el libro de Petete, el libro gordo de Petete. Con la diferencia de que todavía gordito no estoy. Los recuerdos que podríamos hacer desde entre los clásicos, bueno, yo estudié en el Liceo Comercial, ex Instituto Comercial, y hacíamos clásicos entre los liceos, por lo general con el Liceo Vicente Palacio. Lo más destacable era que en el comercial, como había más cursos de mujeres, los secretariados, entonces se creó una banda de guerra. O sea, teníamos un instructor que era de Carlos Man, don Manuel, y él organizó todo esto para los clásicos que hacíamos en el estadio. Entonces teníamos una banda solamente de mujeres, o sea, desde tambor mayor hacia abajo, con puras mujeres. Era muy bonito, súper. Eran un jolgorio, pero que ya hoy día no se dan en estos tiempos. De verdad se extraña mucho, y creo que es lo que hace falta pues, para poder sacar a los niños de tantas cosas que están haciendo hoy en día, delincuencia, droga. Y creo que el deporte es una de las partes por las que podrían ir los jóvenes. Así que ojalá que se vuelvan a retomar. Y se agradece el momento y la instancia en que Juan Raúl nos permite poder participar con él. Gracias.
0: No, los agradecidos somos nosotros, porque los recuerdos son como siempre decimos, el programa lo hacemos en conjunto, lo hacemos de usted y yo, y todo el mundo que tenga recuerdos tiene derecho acá también a plasmarlos dentro de nuestra radio. Vamos ahora a escuchar a Proyecto 1 y este tema del año 1991. Súper bueno este tema. ¿Te gusta, Billy? ¿Brinca? ¿Te gusta Brinca? Poquito, no, que le cuesta brincar, por eso este no le gusta. Pero vamos entonces con el tema. Vamos con Brinca del año 1991 de Proyecto 1.

Continuamos avanzando con los temas del día de hoy, a solo en español. Como dijimos en un principio, estos, bueno, fueron entregados por tres amigos que amablemente nos enviaron sus solicitudes musicales para el día de hoy. Vamos a repetirlos un ratito más, luego de escuchar, por supuesto, a estos verdaderos clásicos, a estos amigos argentinos que obviamente la llevan en la música, de verdad. Los Fabulosos Cadillac. ¿Cómo no recordar este tema que a estas alturas es un objeto de culto? Mi novia se cayó un pozo ciego del año 1987.

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Y ahora nos vamos de inmediato a escuchar a un nacional, Valija Diplomática. Y por supuesto, tú lo sabes bien, del año 1987.

Como el tiempo avanza rápidamente, vamos a ir de inmediato, ¿cierto?, a otro tema, porque nos quedan muchos también por recordar y también varios temas propuestos por ustedes, ¿cierto?, aquí. Y también lo que estamos viendo acá en el estudio, junto a mis amigos, ¿verdad?, que tienen, oye, recuerdos para rato, ¿sí? Pero vamos, por ahora nos vamos con cinema, ¿eh? y un éxito del año 1986. Los Locos Rayados, ¿verdad?, dedicado a todos los que estamos aquí el día de hoy. Este tema que tenemos para todos nosotros, Los Locos Rayados, entonces, de cinema.

0: tantos productos han cambiado y que la verdad hoy en día, bueno, totalmente cambian las figuras. Años atrás teníamos, bueno, no voy a decir lo que teníamos, pero voy a decir lo que tenemos ahora. Ahora tenemos el gel, pero antes, ¿qué teníamos, Mónica?
1: Seguimos con los recuerdos, van a pensar que tengo 80, bueno, me faltan un año, tengo 79. Lo que pasa es que estábamos recordando porque Billy es como una marioneta, él no dice nada, no habla nada, él solamente se ríe. Y nos acordamos de que me pregunta, ¿por qué le echaba antes cerveza a los arbolitos? Es que no era que porque se le para curar al arbolito, no. Era para que se adhiriera al algodón o bolitas de pluma vieja que compramos en la tomesina antiguamente. Y entonces, para que se adhiera y no se cayera. O generalmente, o laca, pero porque antiguamente la gente, la señora se ve, hacía mucho peinado con ondulín y todo para que no se le cayera, se le ponía laca. Y a esos recuerdos no evocamos, pues teníamos que ir a comprarle. Antiguamente a la perfumería Emita se compraba la gomina para los papás para que quedara el pelo tieso y no se les moviera. Y el que no tenía, juguito de limón. Miren, súper fácil, creo que todavía puede funcionar. ¿O no? ¿Qué dicen ustedes?
0: De hecho, yo he visto varios amigos que andan con pepas todavía ahí en la cabeza de todos los cuatro. Sí, más de alguno. Nos vamos con la mosca Tsetse y Baila para mí del año 1998.

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Y ahora, ¿qué les parece si vamos al año 1995 para encontrarnos con los auténticos decadentes y este temón? Se trata de la guitarra.

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Y ahora nos vamos con un temita. Parece del año 1986, quizás uno de los pocos agrupaciones, en este caso brasileñas, que tocaron la cima en aquel, por aquel entonces, acá en la época de los 80. Se trata de Os Paralama dos Sucesos, ¿de acuerdo tú? ¿Sí? Y tiene un par de temas por ahí nomás, entre esos Coche Viejo y el que vamos a escuchar ahora, que es Halagados, del año 1986.

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Oye, ya, mira, me están retando que Belvini llegue y me dice, ay, ¿cómo que tiene un par de temas y tiene otro? Pues claro, el de la brasileña también, claro, sí, bueno, yo dije un par de temas, pero no fue tan literal. Ya, ya, entonces ya, ya, tiene como tres temas, bueno, ya va a dejar conforme al vídeo, si no la venís más. La dejaron venir, no va a entregar ningún recuerdo, ya. Ok, si tiene alrededor de tres temas buenos por ahí, os trasladamos eso. Y ahora nos vamos ya cerquita, pisando el año 2000, exactamente el año 1999, pero no podíamos dejar atrás este tema. Se trata de la bomba, adivinen de quién, de King Africa.

0: dedicábamos más, ¿cierto?, a lo que eran los remedios caseros. Y entre esos, yo creo que Mónica nos puede decir algunos de ellos.
1: Soy una enciclopedia. Mira, la verdad es que no estábamos acordando de más que de remedios, sino que las creencias o las tradiciones que teníamos, que se veían pasando de generación en generación. Estaba Billy, como él no quiere salir porque dice que no tiene una voz en off, y dice de, se acordaba mucho de que la mamá a él, cuando pequeño, porque había así, no era un niño, era un monito, le había puesto un caracol en la frente, en la noche, sí, para que la baba del caracol le cayera el pelo. Y increíblemente es verdad, o sea, quizás a lo mejor no sea muy higiénico, pero así era. Lo otro de los recuerdos que decían que cuando los niñitos no hablaban, uy, este niñito no habla, había que darle agüita en un dedal. No sé, para la gente más joven a lo mejor no sabe lo que era un dedal. Un dedal era un instrumento que venía en las máquinas de coser que nos entregaba la fábrica Singer. Las mamás cosían en eso. Y también me recuerdo mucho de los niñitos que no caminaban. Supuestamente había que ponerle un grillito que le picara o que le caminara las patitas para que pudiera caminar. Más que nada eso, o sea, remedios no, sino que recuerdos y creencias. Así que no se olviden, las cosas naturales también sirven.
0: Oye, que imagínate ponerte un grillo ahí para que te mordiera y te picara. Olvídate. Nos vamos con Nadie y Bailando de 1988.

Estamos viviendo en un mundo, ¿cierto?, de fármacos. Fármacos para acá, fármacos para allá. Tú cualquier cosa, ¿cierto?, recurres, ¿cierto?, y te empastillas. Y eso es verdad, es una verdad innegable. Pero antes no existía tanto eso.

0: estamos como día viernes, ¿eh? Recordando y riéndonos acá, pero no hay caso, no hay caso. Con todos estos remedios caseros, todos los vestidores, qué sé yo, no, terrible, terrible, oye. Por ahora nos vamos con otro tema del año 1998, a cargo de los Ilegales, Como un Trueno.
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0: Y seguimos riéndonos acá del cuento que lo que tiene que ver con este tema. Ahora están hablando justamente de los secretos, ¿eh? Y Billy dice algo muy cierto. Dice, es un secreto esto, todo esto. Pero bueno, ¿cómo podía ser un secreto si todo el mundo lo sabía? Claro, ya dejó de ser un secreto, claramente, ¿vale? Como por ejemplo, poner un papel de diario, asentarse, ¿cierto? Cuando tú viajabas, los chicos que se mareaban. Y bueno, todavía hay niños que se marean. Ya menos, ya. Es que también antes, ¿cuánto? Andábamos muy poco en vehículos.
1: Andábamos en tren.
0: Claro, andábamos en tren, ¿cierto? Otros medios, ¿cierto? Que son bastante más seguros, todo el cuento. Hoy en día, bueno, todo el mundo se sube a un vehículo, pero antes nosotros teníamos que mirar, no habían colectivos para ninguna parte. Teníamos que subir todos los cerros acá de la comuna, patita nomás. Nada, nada, nada. Entonces ahora también estamos más sedentarios también. Por eso hay más gorditos también, claro. Sí. Ahí tenemos un claro ejemplo también de la vida sedentaria. Nos vamos con el símbolo. Y que sí, y que no, y que nunca te decides, ¿cierto? Del año 1990.

cuando llegamos ya, más o menos, tres cuartos de programa, ya ahora vamos a encontrar justamente con uno de los clásicos, de los más grandes representativos del rock latino. Se trata de Soda Stereo y uno de sus primeros temas, los primeros temas conocidos acá en Chile. Y creo que uno de los mejores, para mi gusto, creo decir que es el mejor. Se trata de Nada Personal, del año 1985.

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Estos grupos que estamos escuchando el día de hoy tuvieron una particularidad, un beneficio, si podemos llamarlo de alguna manera, ya que teníamos en aquel entonces muchos programas nacionales, estelares de la tarde, digamos así. Teníamos, por ejemplo, Sábado Gigante, los domingos teníamos otra cantidad de programas también importantes, teníamos estelares en las noches. Y todos llevaban a estas agrupaciones. ¿Por qué decir Sábado Gigante? Llevaba a todos estos grupos, pasaron por ahí, los que estamos mencionando el día de hoy. Entonces fue una catapulta, una vitrina, si usted lo quiere, pero muy interesante, muy importante para poder llegar al éxito. Nadie puede desconocer, ¿cierto?, que Don Francisco, si lo llevaba, bueno, era fijo que tenían éxito y aparecían en cualquier otra parte. Es el caso de muchos, muchos artistas nacionales que le deben, en este caso, al éxito, precisamente a Don Francisco. Y a propósito de éxito, hay el Festival de la Una también, pero bueno, el Festival de la Una un poquito anterior, pero éxito también, con el Pollo Fuentes, llevaba muchas agrupaciones y cantantes del momento y claramente les servía, pero un montón para su carrera. Vamos ahora a escuchar a Emociones Clandestinas y Un Nuevo Baile.

Pues echados por la crítica en ese momento, dijeron, no, esto no va a llegar a ninguna parte, qué fome, qué música tan desagradable, ¿eh? Eso es lo que decían ciertos críticos. Pero el público dijo otra cosa. No obstante ello, tuvieron muy poco tiempo en la escena musical, pero eso, ese poco tiempo creo que lo aprovecharon al máximo. Se trata de Banda 69. ¿La recuerda usted? No. Bueno, pero este tema tal vez sí, ¿eh? Se trata de La espía que no me amó.

Y a continuación un grupo, una agrupación de las consagradas, de lo que llegaron a ser parte de la historia, pero esa marcada a fuego, ¿eh? Se trata de La Ley, indudable, nadie puede desconocer todo lo que entregó La Ley a la música, pero que sigue entregando hasta nuestros días, ¿no? Ahora sí, por supuesto, pero puede hacer solitario, igual haciendo de las suyas también, ¿eh? El segundo rockstar que tenemos en Chile, después de Jorge González. Siempre lo he dicho, lo voy a repetir siempre, es mi pensamiento. Aquí en Chile no tenemos más rockstar, ¿eh? No existe esa figura. Y de La Ley, un tema también de los 80, ¿eh? Se trata de Doble Opuesto, justamente el tema que da inicio a su primer cassette en este caso, ¿eh? Que lleva ese mismo nombre, Doble Opuesto, también, del año en este caso 1987.

Y es el turno de En Grupo, ¿eh? Esta banda que logró hipnotizar en su momento a mucha, a una facción importante de la juventud. Las chicas se volvían locas por En Grupo, ¿eh? Si vemos, por ejemplo, videos de precisamente Sábado Gigante, nos damos cuenta que era, lograban una histeria colectiva esta agrupación, sin tener grandes temas a saber. Tal vez, lo digo, lo hacían por los integrantes de la agrupación. Porque su música, un tanto extraña, podríamos decir. Los tintes, verdad, casi irreconocibles. Tenían de todo, matices de todo un poco, ¿eh? Pero finalmente igual lograron pertenecer, hacer parte, en este caso, de la historia musical de Chile. Y finalmente, dejar una huella imborrable. ¿Vamos a escuchar uno de esos temas? ¿Les parece? Vamos con Historia de En Grupo.

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0: Tenemos un recuerdo que, si bien es cierto, lo hemos comentado más de una vez, que tiene que ver con el tren, pero este recuerdo en particular es de Mónica, porque dice tiene algo muy gracioso de cómo tuvo que subirse más de una oportunidad, ¿cierto?, a este medio de transporte tan entrañable como es el tren.
1: Es que yo creo que imposible no recordar la estación de tren de acá de Tomé. ¿Cuántas veces nos fuimos para Bellavista en el tren, para ir a la playa, o cuando íbamos a Coliumo, a Tichato, Menque? Recordar sobre todo el famoso caballero que vendía las maltas, las pilsen, o un señor mayor que vendía elástico, aguja. Y el recuerdo más divertido era porque nosotros salíamos de vacaciones en diciembre y los que tenían familiares, por lo menos en el campo o alrededor, Escuelemo, Menque, esas partes, nos mandaban para allá todas las vacaciones. Entonces, como era tanta la afluencia de público, porque venía mucha gente a la playa, a la estación, al morro, entonces se aglomeraba mucha gente en la estación. Y como éramos pequeños, mi mamá, me recuerdo que nos subió, mi papá, estaban las ventanas abiertas del tren y nos tiraban por la ventana hacia adentro para que pudiéramos asegurarnos un asiento. Aparte de que en ese tiempo éramos tantos hermanos, la gente tenía más familia. Hoy día no, pues se dedica solamente dos o tres máximo. Entonces, en ese tiempo había familia. Y para poder darnos unas vacaciones no teníamos, así que nos mandaban, como digo, reitero, al campo, y lo pasábamos muy, muy, muy bien. Eran bonitos recuerdos.
0: Imagínate subiéndonos ahora por la ventana, ya es más difícil. Para algunos, ¿cierto?, es casi imposible. Ya, pero bueno, vamos con... A mí me encanta, no sé si a ustedes les gusta. ¿Les gusta el grupo Mecano?
2: Sí.
0: ¿Sí? Sí. La Nato Roja, todo el cuento así. Me colé en una fiesta. No. No es de la Che, no, el grupo Mecano, el español. Este trío, ¿cierto?, de chicos, ¿cierto?, donde lo lideraba la gran Nanato Roja, esta voz maravillosa, y con este tema que resultó también, y ya está ahora, es un verdadero clásico. Me quedé en una fiesta del año 1982.

Seguimos con buena música, recordando los éxitos de los 80, 70, 80 y 90 en este caso. Bueno, fundamentalmente música en español y, bueno, bailable, como es el caso de este tema que a continuación nos trae Gloria Estefan y Miami Sambachín junto a Conga de 1985.

como hoy es viernes, y es viernes y creo que es hora de bailar, porque ya estamos cerca de las 20 horas, te escuchamos este tema, ¿qué les parece? A cargo de Sandy Papo, pero cerquita, pisando el año 1990, donde estos chicos de Sandy Papo hicieron de las suyas en todas las pistas de baile alrededor, en este caso, de América Latina. Fundamentalmente acá, nosotros lo vivimos en la Aquelarre. ¿Cuánto nos bailamos ahí estos temas de Sandy y Papo? Vamos con él entonces. Es hora de bailar de 1990.

pero aquí ya está, a mí se le está cayendo el carnet. Dijo, ay, el siguiente tema es Estoy Verde, Charly García. Dijo, y él está, bueno, inocentemente diciendo Estoy Verde, que lo canta el hombre increíble. ¿Recuerda usted a Lu Ferrigno, haciendo el papel del hombre increíble? Él incluso tuvo un comentario para la película de los Avengers, la última, Endgame. Dijo, no me gustó la participación de Hulk. Y claro, a todos quedó al debe, porque Hulk no hizo nada en la última versión. Y entonces él esperaba más, como el primer protagonista justamente de este superhéroe. Dijo, no, yo siempre esperé más de Hulk y me dejó totalmente al debe. Bueno, esos son los comentarios, ¿cierto?, de Lu Ferrigno. Vamos ahora a escuchar entonces a Charly García, justamente con el tema Estoy Verde, de 1984.

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10: 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Efectivamente, no solamente tenemos que esperar una época determinada del año, porque el verano no podemos tener a estar sin bonitas, no, pues todo el año hay que mantenerse. Vamos ahora a escuchar a quizás el grupo, la agrupación, la banda, como usted quiere llamarle, más influyente de todos los tiempos de Chile, ¿eh? Que tal vez usted me dirá, no tiene mucho que ver, ¿cierto?, musicalmente hablando con lo que mostramos a diario acá en Factor 80, pero no podemos dejarlo de lado. Se trata de Los Jaivas, ¿eh? Esta agrupación fenomenal con músicos de excelencia de primer nivel que han recorrido el mundo entero llevando nuestra música. Orgullos nacionales, ¿eh? Claro que sí, no hay duda alguna. Vamos a escuchar tal vez un emblema, un himno en este caso latinoamericano. Se trata de Todos Juntos de Los Jaivas.

Oye, ese fue como un momento cultural, ¿eh?, que nos regalaron, en este caso, los Jaivas. Oye, qué músicos de excepción son, ¿eh? Oye, y siguen tocando de la misma maravilla, ¿no? Son geniales, ¿eh? Sí. Lamentable, el Gato al Quinta ya no está, pero lo han hecho tan bien musicalmente hablando que no tienen comparación con nada. Seguimos disfrutando de la música de los 70, 80, 90 y un poquito más. En este caso, programa dedicado especialmente a los chilenos de corazón. Y ahora vamos a escuchar otro producto nacional, obviamente. Se trata de Electrodomésticos. Y con este tema que lleva por título, simplemente Tu Mirada.

nos reímos acá porque dice Billy con respecto al otro tema y a Hulk y todo eso, dice del Hombre Increíble, dice que nunca lo vio verde, que tenía televisión en blanco y negro, entonces era imposible verlo verde, entonces para él era gris. No, pero era verde. Oye, ¿y ahora ustedes bailaron alguna vez una lambada? Sí, pero la bailaron como se bailaba, ¿cierto? Sí. No, pero es que ese baile trajo, oye, soltó, dio escozor en la sociedad de la época. Tú sabes, como diría la moral y las buenas costumbres, oye, casi lo declaran como un baile maldito. Hoy en día es un juego de niños, pues, después de ver todos estos los videos que se exhiben en, claro, que se exhiben en este caso con el reggaetón. Pero bueno, en aquel entonces bailar lambada, compadre, era casi caer en la hoguera. Bueno, algunos pudimos bailarla, no sé. Y también. Ah, no, sí, también la bailaste. Ya vamos entonces con Kaoma y lambada de 1989.

Estamos ya por escuchar el último tema de la tarde. Aquí en Buena Compañía se nos ha hecho bastante breve el momento, estas dos horas de programa, encontrándonos con los éxitos de los 70, 80 y 90. Nos vamos ahora a escuchar a los Pericos, que siguen cantando tal cual como antes, siguen siendo buenos, de los reyes del reggae de Argentina, que a estas alturas, siguen haciendo giras alrededor de Latinoamérica y con mucho, mucho éxito. Último tema entonces, El Ritual de la Banana, del año 1987.

0: Bien, mis amigas, mis amigos, ya llegamos al final del programa. Oye, sí, oye, les agradezco de verdad, Mónica, Billy, cierto, de estar acá junto a nosotros, entregando, cierto, los recuerdos de los cuales ustedes también fueron partícipes. Así que, y usted que está en nuestra sintonía también ha hecho suyo más de algún recuerdo de aquello. Y esa es la propuesta, porque usted nos siga acompañando de lunes a viernes entre las 18 y las 20 horas. Y bueno, seguir escuchando la música que escuchamos en aquel entonces y recordando estos bellos momentos junto a ustedes. Por mi parte será hasta el próximo lunes, si Dios así lo permite, y bueno, soy tu amigo JR y no me queda nada más que decir lo que usted sabe. Simplemente nos escuchamos. Chao, chao.
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